0: positivas. Arrancamos el bloque con noticias sobre el deporte. Nuestro Perú ayer sumó 6 medallas, 1 en oro, 3 en plata, 2 en bronce en eSports. También levantamiento de Perú y esgrima. Los videojuegos están yendo a la cima, muchachos. Y hablando de videojuegos, tenemos Zona Gamer. 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Así que atentos porque en el Flow a las 6 de la mañana van a estar haciendo un ring ring y tú tienes que estar atento y nada de aló, nada de quién es de frente. Radio La Zona te enciende y listo, te llevas o tu Play o tu Switch. Esta semana se van a ir dos de esas consolas. Y regresando con las noticias positivas, tenemos que este sudamericano fue el octavo juego sudamericano Santa Fe 2026 y la de oro se la llevaron en deportes electrónicos en EA Sport FC. Los videojuegos ahora mismo andan pero conquistando el mundo. Algo que empezó como ocio ha evolucionado hasta convertirse en chamba, mira. No solamente para que te diviertas, ¿no? También puedes trabajar, jugar los torneos. Tenemos también deportistas nacionales de videojuegos. Dios mío, se viene con todo. Ahora sí vamos a seguir escuchando sus audios de saludito que nos están mandando al 941-80-2192. Aló, Yolicienta.
1: Buenas, Chinita, aquí reportándose la Yolicienta desde Chorrillo, escuchando Radio La Zona.
0: Qué linda Yolicienta, un saludito para allá, para Chorrillos. ¿Qué estás haciendo por allá? Aquí también dice Luis de Huancayo, escuchando La Zona antes de salir de Ruta Lima. ¡Ah, la de Huancayo! ¿Te vas a venir de frente? Una vez una amiga me invitó a Huancayo y me dijo, ya Cris, hoy día salimos. Yo le dije, ya, ¿y qué? ¿Cómo vamos? ¿Con avión? ¿Con bus? Y me dijo, ¿bus? ¿Avión? No debemos ir a viajar con pollos. Y yo la miré y le dije, tú estás loca, ¿no? Yo me voy a quedar, creo, Sofía. Un saludo para mi amiguita Sofía Lazo, que es de Huancayorca y que le gusta viajar con las gallinas y los patos. ¿Qué más tenemos aquí? Ya Brian me está pidiendo el link, ahorita les voy a pasar. Osler también nos ha mandado un saludito por acá, ¿lo, Osler?
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0: ¿20 todos? Estoy un poquito confundida, pero un saludo para ti también, Osler del Flow. Ahora sí, seguimos con más buena música aquí en Radio La Zona. ¡Te enciende!

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3: 7:20.
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2: ¡Enciende, muchachos! Ya son casi las 7:30. Seguimos aquí con los saluditos. ¡Alto! ¡Alto aquí! ¿De quién es esa voz de pito que está pero reventando los parlantes? Bueno, me presento. Soy Crisis Jack y soy invitadora de Mickey Mouse. ¿Ahí está Emilio? Estoy usando tu bototera. Me presento nuevamente, yo soy Chris. No soy China ya, pero me pueden decir Chinita, Chini, Chini Winnie, Crisis Jack. Voy a estar acompañándoles a partir de las 6 de lunes a viernes y los sábados a partir de las 2 p.m. aquí en De Ida y Vuelta en Radio La Zona. Para conversar, escuchar buena música, buenas noticias, leer sus mensajitos también. Vamos a ir leyendo lo que ya han estado mandando al WhatsApp de Radio La Zona, al 941-8021-92. Para esto, escúcheme, me dicen link. Hola China, ¿qué tal? Me llamo Juan, me llamo José Luis. Ah, un saludito al menos, puro link nomás para participa.lazona.com.pe para que puedan participar por su PlayStation 5 o por su Switch. Gracias a Radio La Zona. A ver, acá que nos dice Beto. Beto dice, si es de gato, esos de chincha se comen su gato. ¡Qué rico! ¡No, mentira! ¡Pobrecitos esos michis! Aquí también nos escribe Jade. Dice, hola, Radio La Zona, soy Jade. Te escribo desde la ciudad de Mejor Clima, Huánuco, ¿ah? Por encima de todas las ciudades, dice. Quiero mandar un saludo a Sayuri. ¿Sayuri? Sayuri. Ya. Quiere mandar un Sayuri. Chade quiere mandar un saludo a Sayuri de parte de su grupo Las Poderosas. Ay, ay, ay. Esas son terribles, ¿ah? Mentira. Por su cumpleaños que está muy cerca. Un saludo para Sayuri. También para Jade ahí de Huánuco. Tenemos también por aquí a Víctor. Víctor nos dice, esa música me recuerda a cuando iba al cole. Ah, su madre, ¿hace cuánto ha sido eso? Ay, ese no era el botón. Bueno, funciona igual. Otro saludito aquí de ¿cómo se llama? Juan, dice. Joan Salazar. Chinita, saludos para los vendedores de Digisa. Radio La Zona te enciende. Ay, tenemos varios saluditos aquí en la zona de... Oh, ya me trabé, ya me distraje, perdón. Con los botones se ayuda. Bueno, sigan mandando sus mensajitos al 941-8021-92 que voy a estar leyéndolos y también reproduciéndolos para que todo el Perú te escuche. Y el siguiente bloque ya venimos con el tema del día. Les voy adelantando, tiene que ver con deporte. Por ahora, seguimos con buena música.

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2: Muchachos, hablando de deportes, que ahora ya tenemos nuestro tema del día, les comento, pues yo, la que les habla, es una experimentada deportista con una larga trayectoria deportiva desde el fútbol, el atletismo y con un pequeño bache en el hospital. Pero bueno, a veces pasa así, pero por más que haya practicado uno y cuantos y miles de deportes, siempre queda uno más para poder aprender. Así que con eso arrancamos el tema del día. ¿Qué deporte te hubiera gustado aprender? ¿Qué deporte nunca hiciste, no te dejaron? Por ejemplo, empiezo yo. A mí siempre me hubiera gustado practicar lo que es softball, que es pues la versión femenina del béisbol. Pero bueno, mi mamá decía que era para ricos y nosotros pues no teníamos dinero. Así que pues no pude practicarlo. Me quedé jugando voleibol y atletismo. Pero ustedes, coméntenme al 941-8021-92 cuál fue ese deporte que les hubiera gustado practicar o les gustaría practicar ahora en estos momentos. Te escuchamos, Noelia.
3: Hola, chinita. ¿Qué deporte me gustaría practicar? Me gustaría practicar natación porque no sé nadar. Cuando voy a la playa solo me mojo los piecitos y nada más.
2: ¡No, Noelia! Todo lo que te estás perdiendo de la diversión de chapotear ahí en la playita, aprovechando el calorcito. Mira, Noelia, tranqui que yo te voy a enseñar a nadar. Y ojo, si es que no sabes nadar y te da miedito con chaleco nomás y tremendo chapuzón que nos metemos en la playa, en la piscina, donde quieras meterte tú y ahí nos vamos a divertir, vas a sentir el fresquito del agüita también. Lo sigo leyendo al 941-80-2192. Dejen sus mensajes o sus audios para poder escucharlos aquí en vivo. Solamente aquí en Radio La Zona, te enciende.

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6: 7:49. 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
1: ¡Se siente! Muchachos, seguimos aquí con los con el tema del día. Estamos hablando de los deportes que nos hubiera gustado practicar o aprender. Me pueden dejar sus audios al 94180-2192. Y para los que recién están llegando y dicen, ¿quién es esa voz tan chillona por ahí? Me presento nuevamente, soy Cris, más conocida como Cris y Jack. Me pueden decir Cris, Chinita, como ustedes deseen. Les doy la confianza para hacerlo. Y ahorita estamos en el tema del día. Estamos escuchando algunos audios. Aquí ya me han mandado uno. A ver, Yonadri, te escuchamos. ¿Aló?
2: No, es chica. Bueno, no sé cómo serán otros países, pero Venezuela, el béisbol y un softball.
1: A ver, un momentito. Estoy tratando de descifrar todo lo que está diciendo por ahí, Yonadri. A ver. Yonadri dijo, no sé cómo será acá. ¡Ah! Ya entendí. Perdón, Yonadri, nos hubiera encantado escuchar tu voz, pero es que también escuchamos toda la bulla que hay al fondo. Pero bueno, ya le dije a la IA que traduzca, por favor, el mensaje que nos ha mandado. Y dice que para él, que es de Venezuela, allá el béisbol es algo tranqui, ¿no? Es algo que practican absolutamente todas las personas. Oye, se me equivoqué de audio, perdón. No me escuchaste, dices, Emilio, por favor, olvida esto un ratito. Bueno, como estábamos diciendo, Yonadri dice que allá en Venezuela no discrimina, el béisbol es para todas las clases económicas y que allá solamente te compras tu guante, tu bate y bueno, la pelota la ponen en el torneo, en el entrenamiento. Pero la verdad es que yo creo que eso es caro, ¿ah? ¿Cuánto está un bate de béisbol? ¿Cuánto está también un guante, ah? Yo creo que es caro, pero bueno, no sé, a lo mejor ha sido un florazo de mi mamá que no quería que haga otro deporte porque ya a esa edad yo hacía vóley, fútbol, atletismo, ya los iba a dejar en bancarrota si sacaba uno más. Ay, eso es, ya, bueno. Y también dice Yonadri que el deporte que le hubiera gustado practicar es el fútbol americano. Pero ese sí es un deporte de bravo, o sea, con todo y casco, pero debe ser bastante emocionante. Pero siempre cuidaditos con todas las, con todos los implementos para estar seguros. ¿Y tú, cuál es el deporte que te gustaría practicar o que te hubiera gustado practicar antes? Te leo al 941-80-2192 y con esto vamos cerrando ya el último bloque de las 7, ya son las 8, ya vamos a empezar el último bloque. Y con eso también les voy a ir adelantando que me toca mi dato curioso de la noche. A ver, vamos a ver si con esta ya voy ejerciendo un poquito mi carrera, que no estoy estudiando nada, ya 5 años de carrera pagada para estar aquí en la radio. Pero bueno, lo disfrutamos. La vida te da sorpresas, sorpresas te da la vida. Así que aquí estamos en Radio La Zona. ¡Te enciende! Y seguimos con más buena música.

¿Cómo vamos? ¿Cómo vamos? Ya estamos entrando ahorita a la última hora del programa. Para mí, de verdad que se me ha pasado, pero volando, porque he estado acá conversando con ustedes, escuchando sus audios. Miren, les voy a mostrar ahorita, ya me han actualizado mi pista de audios. Pero esta es la versión asiática. Y para la gente que está llegando recién o recién me está escuchando por primera vez y no reconocen esta vocecita, me voy presentando. Mi nombre es Crisis Jack y soy la nueva conductora de Ida y Vuelta, y los estaré acompañando a partir de las 6 de lunes a viernes y los sábados de 2 a 5 para encender sus regresos a casa. Ya estoy aquí actualizando mis audios para poder personalizar un poquito más mi tarde. Y ahorita, para que me vayan conociendo, les quiero dejar un dato curioso. Algo bastante interesante, algo que tal vez no sabían hoy día. Aprovechando también que la que les habla ha estudiado nutrición. Y bueno, de alguna manera me gustaría ejercerlo y sobre todo enseñando. Entonces, ahorita que ya hay... Escucha, no los quiero antojar ya, pero ya son las 8 y a mí también ya me está dando hambrecita. Ya quiero comer alguito. Pero, cuéntenme, ¿les gusta el... ¿les gusta el ceviche? ¿Les gusta la comida picante? ¿Les gusta las papitas, el ají? ¿Ahí bien sazonada su comida? Porque hoy les tengo algo interesante acerca de la comida picante. Vamos a ver qué es esto. Les comento que el picante en realidad no es un sabor. El picante no sabe a picante. En realidad, el picante es una sensación. ¿Por qué? Porque el picante no se siente por nuestras papilas gustativas, sino por nuestras papilas que sensan el dolor. El picante en realidad es una sensación de dolor. Así que lo que te gusta a ti es el dolor. ¡Te gusta sufrir! ¿A que no te la sabías eso? Bueno, ahora ya lo sabes, así que no te gusta el sabor picante. ¿Te gusta? El olor. Y cuéntenme en los comentarios, en el chat, en el WhatsApp de la Sola, 941-8021-92. ¿Les gusta el picante o no les gusta? ¿Les duele? ¿Les gusta el dolor? ¿Son masoquistas? Que aquí te vamos a estar escuchando en Radio La Zona. ¡Te enciende! Y ahora sí, seguimos con más buena música.

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3: 8 y 21.
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1: ¡Ay, muchachos! Yo me puse nerviosa, he venido acá Emilio a jugarme. Está aquí que se ríe, Dios mío, por favor que se vaya. Bueno, seguimos con el dato curioso. Les contaba que el ají, en realidad, el picante, no es un sabor, sino que es una sensación. Y ya me está enseñando aquí un par de audiocitos. A ver, vamos a escuchar. ¿Qué nos dice Yoli?
2: Chinita, a mí me encanta el picante. Me encanta, entre más fuerte, más rico. ¡Ay! Por eso soy masoquista, me encanta.
1: ¡Ay, no me
2: dejas! El dolor.
1: Sí, Yolicienta, que me lo vas a quedar atolondrada el público, Dios mío. Bueno, Yolicienta, qué bueno que te guste el picantito. Por otro lado, aquí me dice Noelia que es alérgica al ají. Bueno, depende de cada persona cómo es que procesa los alimentos y cada quien, qué le gusta también, ¿no? Porque hay personas a las que no les gusta el ají, otras que sí, y así, a algunos les gusta el dolor, otros no, les gusta más el dulce y así, que esos sí son sabores. ¿Por qué? Porque esos son sabores que se sienten por las papilas gustativas. ¡Ay, se me fue el botón! ¡Dios mío! No, se están riendo de mí afuera. Todo bien, estamos bien por acá. Bueno, como les estaba diciendo, estamos hablando del dato curioso de la noche, que por ahora es que el ají, el picante, pues en realidad no es un sabor, sino que es una sensación. Y para la gente que recién está llegando y dice, ay, ¿quién es esa vocecita que escucho por ahí toda sensual? Bueno, mentira, sensual no, parece Mickey Mouse. Soy Crisis Jack y soy la nueva conductora de Ida y Vuelta y los voy a estar acompañando a

partir de las 6 p.m. todos los lunes hasta los miércoles y los sábados de 2 a 5 p.m. Así que conéctense, mándenme sus audios al 941-8021-92, sus mensajitos, que yo los voy a estar leyendo aquí en De Ida y Vuelta con Chris y Jack, solamente en Radio La Zona. ¡Te enciende!

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1: Por la tarde. Bueno, ya no es tarde, ya son ya casi las 9 de la noche. Estamos a punto de terminar el programa. No, muchachos, no me quiero ir. Se ha pasado pero volando. No se imaginan lo rápido que... Ni lo he sentido, la verdad. Espero que también mi compañía les haya ayudado para que no sientan el viajecito hasta casa o de donde sea que estén regresando, yendo o a lo que sea, a donde vayan. Y ahora vamos a seguir escuchando algunos de sus audios del tema del día y del dato curioso que hemos hablado hoy, que ha sido sobre que en realidad el ají, el picante, no es un sabor, sino que es una sensación de dolor. Aló, ¿qué nos dice Harry?
2: Hola, Chris y Jack. Soy Harry de Chimbote. A mí no me gusta que el ají sea muy picante, porque pero sí me gusta, por ejemplo, ese ají tari.
3: Compartan.
2: Ese ají me gusta mucho porque no es muy picante y, por ejemplo, con tigarín y papas encochadas, ese ají tari queda rico porque tiene como sabor a papa la bancaína.
1: Qué rica.
2: Que tengas un feliz inicio de semana y una hermosa noche. Gracias.
1: Muchísimas gracias, Harry. Inicio de semana. Ya estamos casi por la mitad de la semana ya. Oye, me has antojado. Mi ají favorito, en lo personal, me encanta el ají de la casa. ¡Qué rico!
3: Compartan, muchachos. Compartan.
1: Con todo se come el ají de la casa. Me encanta. ¿Qué más nos dice por aquí? Yolicienta dice que tiene un umbral del dolor bastante alto. Y eso es interesante, ¿eh? Porque ella no siente el picante. Y eso también tiene que ver con todo tipo de dolores, así, ya lo aguantas. Pero ojo, que el dolor no es malo, ¿eh? El dolor nos ayuda bastante. El dolor nos ayuda a saber si es que algo está mal, si es que tenemos que cambiar algo, si es que tenemos que salir de ahí, ¿eh? Así que, por favor, si es que algo duele, ahí no es, ya saben. Y seguimos escuchando sus audios al 941-80-2192. Y para las personas que no me conocen y dicen, ay, ¿quién es esa voz tan rara, tan chillona que parece Mickey Mouse? Me vuelvo a presentar, yo soy Crisis Jack y los voy a estar acompañando por las tardes y por las noches en su regreso a casa. Me ha llegado otro audio aquí de Brian. ¿Qué nos dice Brian? Aló, Brian.
4: Hola, ¿qué tal, Chinita? Mira, yo tengo un concepto. Cuando la comida está rica, no necesita ají.
1: Ah.
4: Porque no se disfruta la comida. Más disfrutas el ají, la sensación, el picante. Mejor como aquí solo. Pero cuando la comida está fea, ahí sí se necesita ají.
1: Oh, ya, bueno, buen concepto. Yo también pienso eso. Pero también siento que el ají le da como que algo. Igual, a mí me gusta la comida picante, pero no es que yo le eche ají así nomás. Nomás que el ají de la casa tiene así como que una grasita sabrosita también. Y aparte acá en el Perú como que casi todo le echan ají, ¿no? Casi todas las comidas, la carapulcra, ¿qué más? Las sopas también tienen un poquito de aderezo con ají. Ya me dio hambre, ya son casi las 9, todavía no he cenado. ¿Ustedes ya han cenado? Coméntenme al 941-80-2192. ¿Les gusta el picante o no les gusta el picante? Y ahora sí, seguimos con más buena música aquí en Radio La Zona. ¡Te enciende!

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6: 8 y 49. 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

0: y aquí le tenía que dar play a... a la canción, pero me puse nerviosa, muchacho. No puede ser, estaba súper preparada para esta. Ya me voy a morir. Y ahora sí, muchachos, ya se está acabando la hora. Son las 8:57 de la noche. Y la verdad es que me ha quedado bastante corto porque estamos conversando un montón con ustedes, escuchando sus audios, también leyendo sus mensajes. Nunca dejen de mandarme audios, por favor, que yo los quiero escuchar. Me matan de risa con las cosas que dicen. Ay, Yulisienta, de verdad me muerto de risa hoy día. Ya hasta casi me comí la mitad de la playlist por andar de habladora también ahí, que quieren que me calle. Pero sí, por favor, manden sus audios al 941-80-2192, que quiero escucharlos. Y ya, pues así como yo los acompaño a ustedes en su viajecito, ustedes me acompañan a mí aquí en mi chamba. ¡Claro que sí! Espero que le hayan pasado bien, que se hayan divertido, hayan aprendido algo también y ya estén por llegar a su casita ya. Que ya estén cerca a casa para que por fin puedan descansar. Ah, pero primero también una buena cenita para poder ir a la cama ya con la panza llena, corazón contento. Pero bueno, ya todo lo bueno llega a su fin. Hemos escuchado buena música, nos hemos reído, nos estamos conociendo ya un poquito más. Ya me quedo ahí con ganas de escuchar más audios, que me ha llegado también uno de Luis Niño. A ver, uno rapidito así antes de que me vaya ya. A ver qué nos dice Luis Niño. Aló.
1: Ceviche, el ceviche, por ejemplo, yo sí lo como con bastante aquí. Bien picante, hasta donde ni siquiera pueda sentir el sabor. Pero ceviche sin ají no es ceviche. Entonces creo que ahí para calmar el picazoncito, ya tu chelita nomás, de caballero. Jovencito, ya bajas el picazón, ya.
0: Qué rico. A mí una vez, yo antes no comía ají, ya, a ver, antes de que cerremos el programa, yo antes no comía ají, comía muy poquito, me picaba demasiado, entonces siempre pedía como que, hola, ¿qué tal un ceviche? Pero sin ají, por favor. Y ahí el cevichero me decía, ¿sin ají? Ay, ¿cómo vas a comer sin ají? Ay, ¿qué es esa cochinada? Y yo, pucha, es que me pico, pues, señor. Y me decía, ya, tráigale un ají, un ceviche sin ají para la niña de 2 años que no sabe comer. Y yo, ay, pero señor, que me gusta el ají, con lo que me pica, pues, no sea malo, como de. Pero bueno, ya me acostumbré, ya aprendí a comer ají, ya como bien ají, como bien picante también. Y ya bueno, muchachos, hemos llegado al fin de la noche, ya son exactamente las 9, aquí me está marcando el reloj. Y con esta, yo ya me voy a ir despidiendo. Pero ha sido una muy buena tarde, buena noche. Si es que no saben ya, casi me han quedado sola. Y estoy acá solita con los controles, aprendiendo con los efectos de sonido. Un saludito para Emilio, que me ha dejado ahí los tipsazos para poder partirla ya aquí con los audios y que estén más entretenidos y se diviertan mucho más. Con esta yo ya me estoy despidiendo. Esto ha sido todo por hoy. Gracias, amigos. Esto fue De Ida y Vuelta con Chris y Jack, para que me cuentes a dónde vas, de dónde vienes, con quién te vas y con quién te vienes. Y eso sí, aquí solamente en Radio La Zona te enciende.
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3: 9 y 24.
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6: 9:53. 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
3: 10 y 23.
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6: 10 y 52. 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
4: 11 y 21.
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6: 11 y 51. 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
12: 3:52.

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2: 3:58.
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3: 4 y 4.

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1: 4 y 7.
2: ¿Cómo es esta? Me coge el teléfono ahora.
3: ¿Aló?

0: prepa.
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2: 4 y 16.

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2: 4 y 19.
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8: 4:25.

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1: 4:29.

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2: 4:32.

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3: 4:40.

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10: 4:52.
11: Ya las venía. Ya, ya, ya, ya.

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2: 4:56.

0: antes arrancamos el flow.
1: Ay, ay, ay.
0: Hemos venido tempranito para contarte datitos.
1: ¿Qué pasó?
0: Que nadie preguntó, pero estoy seguro que necesitas saber.
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0: ¡Hala! ¡Qué rico! Oye, escúchame, Jotita, Emilianito y todos los que nos están escuchando en este momento. Imagínate que un día despiertas porque tienes poquita plata en tu banco. Ya en tu cuenta.
2: Ya.
0: Poquita. Y de
2: ya.
0: la nada. ¡Pum! Se duplica, se triplica.
1: ¡Qué rico!
0: ¿Qué pasó? Ajá, ¿y tú no sabes por qué?
1: Yo quiero.
0: Bueno, eso sucedió en miles de usuarios. O sea, una falla informática generó retiros masivos inesperados durante un fin de semana y la entidad bancaria bloqueó cuenta exigiendo la devolución del dinero.
1: No. O sea, tu cuenta pasó de un sol a dos soles.
0: Claro. Bueno,
3: se triplicó.
1: Ya, a tres soles.
0: Ya. Pero, por ejemplo, imagínate que la gente tenía, por decirte, 1,000 soles.
1: Ya, 3,000.
0: 3,000, y así. Pero solo imagínate. ¿Tú devuelves o no devuelves?
1: No devuelvo nada, papá.
0: ¿Tú devuelves o no devuelves?
1: Ah, que no, me voy.
0: Yo tampoco devuelvo, brother.
1: Ah, loco.
0: Háganse cargo.
1: Ajá.
0: Cargo. Eso y más cositas en breve instante, porque en breve se recomienda el flow en Radio La Zona.
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4: 5 y 1.

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1: 5 y 9.

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9: 5:22.
10: Bienvenidos al mundo de...

0: Buenos días.
1: En instantes, en minutos.
0: Arranca el flow, pero te cuento una noticia.
2: Otra noticia más.
0: Otra, papi.
2: Qué aburrido.
0: Un hombre pasa un examen médico usando la orina de su perrito.
2: ¿Qué? Señor, escúchame, aquí sale que tiene rabia.
0: ¿Qué, señor? Disculpe, usted, ¿tiene Ricocán en la sangre? No. Bueno, el laboratorio detectó altos niveles de adiestramiento canino en la muestra. El sujeto fue descalificado del proceso de selección laboral inmediatamente.
2: ¿Te
0: claro.
2: imaginas?
0: Oh. Es que claro, en los lugares de trabajo normalmente te hacen exámenes de sangre y todo eso. Ya, pues no salió con...
2: Doctor, ¿qué me recomienda para bajar de peso? Bueno, bájale un poquito las croquetas y un poquito el rico.
0: ¿Por qué tiene harto consumo de menudez y camote? Disculpe, señor. No, de verdad, oye, qué locazo, ¿no?
2: En breves, arranque el flow aquí. En Radio La Zona.
0: ¿Me entiende?
3: 5 y 27.

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1: 5:31.
2: Ya. ¡Ey! A la Reconquista. Dios los bendiga. Felina.

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2: 5:35.

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2: 5:40.

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2: 5:44. 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
2: 5 y 53.
3: Tú no querías ver a Yandel de nuevo. Aquí estoy.

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2: 5:57.

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3: No, buenos días.
4: ¡Lucharé!

0: ¿Qué, Dilo? ¿No ha venido todavía?
1: Ah, no, todavía no.
0: No, se parece. Lo que pasa es que nos ha visitado Ferran Torres.
1: Ah, bueno.
0: Y quizás estás confundido. Quizás estás confundido.
1: Oye, me ha servido.
0: ¿Qué? ¿Sí vino?
1: ¿Qué?
0: ¿Qué?
1: ¿Qué?
0: ¡Qué buena idea! ¡Ah, la miércoles!
1: Ha venido flaco, ¿ah?
0: Sí, ¿ah?
1: Mucha.
0: Mucha lucha.
1: Mucha lucha. ¡Ay, qué bonito volver, amigo!
0: ¡Qué rica patilla me sacaste, hermano!
1: ¿Qué cosas? Es la tendencia, pues, la tendencia. No sabes, no sabes de nuevas tendencias, señora. Por favor. Buenos días, 6 y 2 de la mañana. Arrancamos mitad de semana, 16 de octubre. Súper encendidos, como siempre. Y solo faltan 2 días.
0: ¡Ah!
1: Para que no solo se vaya un PlayStation.
0: ¡No!
1: Sino un PlayStation con un Nintendo Switch.
0: ¡Ah! Amigo, cuéntanos. Estoy ansioso de saber por qué nos abandonaste 2 días seguidos.
2: Estuve enfermo.
0: Estuviste mal.
2: Estuve mal.
1: La clásica.
2: Tuve una infección estomacal.
0: Yo te voy a decir algo. Yo te defendí aquí, amigo.
2: ¿Por qué?
0: Pero Ricky Show y Abraham, Ricky Show y Emilio.
2: Ajá.
0: Que está mal del estómago, dice. Seguro no ha querido venir porque está cansado. ¿Qué habrá hecho el domingo?
2: Ajá.
0: Entonces,
2: no, yo he tenido actividades el domingo, sí, pero no tiene nada que ver. Es más, yo hasta hace un tiempo.
1: Lo confirmó, Ricky Chow, lo confirmó.
2: Yo hasta hace un tiempo tuve un evento en ATE y terminé 3 de la mañana y yo estaba acá a las 5 y. Bueno, casi 6. Un poco menos de las 6. Entonces, no es por cansancio. Si es por cansancio, yo hubiera venido.
0: Que te has ido y has regresado igual de aburrido. No me importa tu historia.
2: Ahora, atención. ¿Por qué día?
0: No lo digas.
2: Sí.
0: No lo digas. No lo digas.
2: ¡Programón, señor!
0: ¡Programón!
2: Dios mío, ¿eh? Atención, porque.
0: ¿Qué tenemos el día de hoy, por favor?
2: Hoy ya tenemos dinámica.
0: ¿Quién soy, de todas maneras?
2: No.
0: Sí.
2: ¿Ya? ¿Quién dijo ya?
0: Sí, tenemos de todas maneras.
2: No, ¿por qué?
0: Sí, tenemos.
2: No, ¿por qué? No,
0: tenemos
2: por
0: quién dijo.
2: Bueno, en un ratito lo sabremos.
0: Ok.
2: ¿Cuánto hay de premio? Tienes que quedarte para averiguarlo. Muchas cosas más se vienen, señores. Este es el flow.
0: No, amigos, por favor.
2: Amigo, amiga, este es el flow.

0: estrellé diciendo.
1: Dilo, dilo.
0: Ese es el blog informativo, el único blog informativo de Radio La Zona, porque lo demás es pura payasada. Se llama La Zona Pepe.
1: Sube la temperatura, sube, sube, sube, sube.
0: Oye, 28 grados, Emilio.
1: Sensación térmica de 28 grados tendremos en pleno invierno en Lima.
0: ¡Demonio! Ya lo que va a venir con la corriente del Niño va a comenzar a afectar todo Lima Metropolitana y todo el Perú, ¿no?
2: Oye, pero escúchame, estamos en primavera. Estamos en primavera con 28 grados.
1: Lo que pasa es que ya...
2: ¡Por favor, verano!
1: Este niño es adolescente.
0: Pero ojo, mira, Senami advierte que Lima podría superar los 30 grados durante el verano 2027.
2: Lo máximo que hemos llegado ha sido una sensación de 30, 32. Y este verano promete llegar a los 35.
1: Vamos a terminar todos térmica. Marrones. Son.
2: ¡Ah, la miércoles!
1: ¡Dios mío!
2: Vamos a entender a la gente de Piura, de Tumbes. Oye, pero escúchame, si aquí en Lima vamos a llegar a esa temperatura en Piura y en Tumbes, va a ser un horno. 39,
1: 40, sí.
2: Va a ser un horno.
1: Suyana.
2: ¡Ah, la miércoles! ¡En la selva!
1: ¡5.000 colegios!
0: ¿Qué ha pasado? ¿5.000 colegios qué?
1: ¿5.000 colegios qué, Ricky?
2: Sí, más de 5.000 colegios va a construir la presidenta Keiko Fujimori, es lo que ha anunciado. Una locura, colegios. Sí. Con todos los servicios básicos, porque dice que solamente el 30% de los colegios actuales tienen servicios básicos. O sea, agua, desagüe y luz. Yo no sabía. O sea, hay colegios donde no hay luz.
0: ¿5.000 colegios por qué? ¿Por año?
2: No, en todo su periodo.
1: Keiko entró al top 5 de presidentes más aceptados de Latinoamérica.
2: Sí, una locura.
0: ¿Tan mal estamos?
1: El JN aún no define la presencia de López Aliaga en el debate.
2: Hay una sanción de por medio.
1: Cuéntame más, Ricky.
2: Y ya se acercan las elecciones, ojo. Sí, hay una sanción ahí. Supuestamente el señor ha infringido normas electorales y podría salir de carrera si es que el Jurado Nacional de Elecciones así lo define.
0: O sea, faltando menos de 2 semanas.
2: Sí, sería un escándalo, pues, ¿no?
0: ¿Pero qué? O sea, las fichas para marcar para la votación, ¿ya no están hechas?
2: Están hechas.
1: Pero aún no se define todo.
2: Claro. Pero ya va a depender, pues, mucho de qué es lo que decide el Jurado Nacional de Elecciones. Yo no dudo que lo saquen, porque ya sería un escándalo, porque faltan días nada más.
1: Dudo mucho.
0: ¡Ay, Paquitas y Pisco Sour conquistan a Chino!
1: ¡Cuéntame, por favor!
2: ¿Qué ha pasado?
0: Ya todo sabe, Riquichón, ya todo sabe.
3: Perú brilló en Feria Internacional con su artesanía y mariposas de la Amazonía. El año pasado, más de 38.000 ciudadanos del gigante.

0: de ayer, el Real Madrid se pondría como líder, pero tiene que esperar a lo que pase el día de hoy con Barcelona y el Racing de Santander.
1: Su primer examen, ¿ah? Porque Racing, quieras o no, viene más o menos bien.
0: Y ojo que el fin de semana, lo que se viene va a estar bastante bueno porque va a venir derbi, ¿ah? Va a venir derbi madrileño, Atlético Madrid versus Real Madrid, pero eso va a ser el domingo. Y ojo, tiene que ganar el Real Madrid si no quiere despegarse del Barça.
1: Pero qué rico fin de semana, sábado UFC, domingo Clásico de Madrid.
2: Y en la noche unas gatas.
0: ¡Hala! ¡Dios mío! Ayer Sao Paulo empató 1-1 con Boca Juniors. Boca Juniors, por la diferencia global, ganó, pasó a las semifinales. Y atención, porque ya se está preparando también el partido de Cienciano contra Montevideo Torque ahí en Uruguay. Veremos qué termina pasando.
1: Oye, ¿se sabe algo de iba la Juventus y el Sassuolo, iban 2-2 en la Serie A de Italia?
2: Preocupante, ¿ah?
1: No, hermano, escúchame. Fuerte. Si has visto el video, el equipo se echó.
2: Dios mío.
1: Dejaron que les metan el tercer gol y los están investigando nuevamente por segunda vez a la Juventus por amaño de partido o por apuestas. Y,
3: por casas de apuestas.
1: Recordemos de que Juventus se fue a la Serie B en su momento cuando tenía su mejor equipo.
0: Dios mío, ¿qué pasa? Solo se quedaron jugadores como Del Piero, Nedved, porque, pues, por hinchaje, ¿no? Pero si es que se llega... Si es que se llega a notar que ha sido un tema de apuestas,
1: podría poder extender. Búscalo.
3: De verdad. Búscalo, es cuando juegue la Juventus, entonces se va a apostar en contra.
1: Lo juro. Busquen el video, muy pendex. 6:16 de la mañana, vamos con más y volvemos. Este es el Flow de Radio La Zona.
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3: 6 y 19.

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2: 6:30.
3: Así no, de nuevo, empezamos todo de nuevo.
4: A ver.
3: Milo, de nuevo todo.
4: No quiero.
3: 3, 2, 1, vamos. 6 de la mañana, 31 minutos.
4: 6 de la mañana con 31 minutos.
3: 6 de la mañana con 31 minutos.

0: mí no me vengan.
1: Hoy ese tiempo no tenemos donde mido no ven.
2: Vamos con un prueba de sonido.
0: Vamos. Prueba de sonido, señores. 6:31. Somos

0: prueba, prueba, prueba de sonido. Estamos acá dando el verdadero contenido. Dando con hermano Ricky Show. Yo.
1: Ah, Dios mío, ¿por qué?
0: Pero déjame, ¿por qué? No me, ¿por qué me corta?
2: Porque ya dijiste yo, ya la cagaste.
0: No, mira. Yo, Ricky Show. Que se toma un formol. Un formol. Pero déjame ser, ¿por qué no me dejas ser?
1: Que se toma un formol.

0: Bien, bien, muchachos.
1: ¿Cómo no se debe hacer un free?
0: Bien, bien. Claro. 6 y 33 de la mañana, Ricky Show toma formol. Bien, bien, bien.
2: Que iba a decir, Ricky Show empieza a perder el control. Pero ya me cortaste.
0: ¿Pero qué tiene que ver Ricky Show y formol?
2: Sí, no, pues, solo busqué que terminara en rima, ¿me entiendes?
0: Pero ya. Es que no rima, pues.
2: No, no rima. Sí, all show, sí.
3: Ya.
2: Oye, que tenga la terminación parecida.
3: La que ya. La gente está jato, ¿ah?
0: Pide tus emojis.
1: Señores, al 941-8021-92. Si quieres dinero, si quieres platita, si quieres premio, repórtate ya, señores. Hoy día quiero emoji. Quiero berenjenas. Quiero berenjenas.
0: O sea, no nos has estado escuchando.
2: ¿Por qué?
0: Porque el día de ayer fue día de berenjena.
2: ¿Ayer fue berenjena?
0: Ayer fue berenjena.
2: Ya, entonces hoy día quiero. Quiero duraznitos.
0: Duraznitos.
2: Ahí está, duraznitos.
0: Perfecto. A ver, duraznitos para empezar la secuencia del día de hoy que te va a regalar platita en efectivo al toque.
1: 941-8021-92. Porque hoy día tenemos dinámica, juegos, harta energía, harta buena vibra y sobre todo, premios para ti, señor.
0: ¡Vamos! ¡Buena! Duraznitos. Y arrancamos con el juego del día de hoy.
1: Ahí está.
0: Rey, señores. ¿Qué son eso? Arverjita.
3: No sabía que es muy arverja.
0: Arvejas.
3: Arverja.
0: No, arvejas.
2: Es con R.
3: Arverja.
0: Sí, pero es arvejas.
2: Arverja.
0: No, arverja no.
3: Arverja.
0: Arveja.
3: ¿Arveja?
0: Arverja.
3: Arverjas. Las arverjas.
2: ¿Cómo lees eso de arverja?
3: Es arver.
0: No, es arveja.
4: El miedo lo dejamos en la gaveta.
2: Según la RAE, ambas son correctas.
0: Arverja.
2: Alberja, al, con L, alberja.
3: Oh, según arver. La RAE, en antes también está bien dicho. Todo está bien dicho en la RAE.
0: Arveja, señor.
3: Listo, si no mandas su emoji, no participas, así de fácil.
1: Puro granito, señores.
0: Uy, Dios mío.
3: Ya estamos listos.
0: El día de

0: mosquitos ahí.
1: ¡Hijo!
2: ¿De qué trata este juego maravilloso? Al 941-80-2192. Cuéntame, Jotita.
1: Cuéntalo tú, porque me quedo sin aire,
2: papi. Rápidamente, yo voy a imitar una voz, un personaje, y voy a decir la frase de otro personaje. Lo que tú tienes que hacer es mandar un audio al WhatsApp 941-80-2192 y decirme: Abraham, la frase es de tal personaje y la voz es de tal persona. Adivinar la frase y de quién es la imitación. Si lo logras, te llevas el premio. Facilito.
1: Me encanta, mi bro. Así que tienen que adivinar dos cosas: de quién es la frase y de quién es la voz.
2: Correcto.
1: Vamos a ir dos veces con la imitación y enseguida mandan sus audios porque vamos a ir con música. 941-80-2192. Imitación. En 3, 2, 1.
3: Bro, ¿bromeas? Es un papucho, brother. Su cara parece tallada por los mismos ángeles. Está divertido, ¿eh? Sí, brother. Estamos muy, muy guapo. Muy guapo, brother. Yo sale, brother.
4: ¡Qué asco! ¡Ese salón!
2: ¡Está bien!
1: No me vas a negar que es su Celia Echevarría esta vez.
2: ¿Qué? Tú sabes que no tengo la voz de Celia.
0: Dios mío, Romero y Toledo.
2: No. La frase se la sabe, se la hizo.
0: No.
1: ¿Quién es?
2: O sea, una más.
0: Nunca tengo un problema con las frases, tengo un problema con las voces que hace eso.
1: Ya sé quién es.
0: Una más.
1: ¿Quién? Melissa Loza.
0: Una más. Ya, una más y nos vamos.
2: 3, 2, 1.
3: Brother.
0: Qué asco.
3: ¿Bromeas? Es un papucho, brother. Su cara parece tallada por los mismos ángeles. Yo sale, brother.
2: Increíble.
1: Audios al 941-80-2192. Vamos con música y volvemos. Este es el Flow de Radio La Zona.
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0: 6:43.
1: Señores, 6:43. Continuamos aquí en el Flow de Radio La Zona Arta, una buena vibra. Ya sabes, miércoles 16 de septiembre, siendo las 6:43. Llegó el momento de ¿quién dijo? Ya dimos la frase. Y recuerda que tienes que adivinar quién dijo la frase y a quién estoy imitando. Así que tienes la tarea tú al WhatsApp,

0: 3, 2, 1, ¿quién dijo?
1: ¿Bromeo? Brother, es un papucho. Su cara parece tallada por los mismos ángeles, brother. Ya sale, Beto, ya sale.
2: Dios mío. ¿Se puede decir, Emilio Yarán, que en vez de progresar, retrocedemos?
3: Sí, hemos retrocedido.
2: Hemos retrocedido. Qué feo, vamos.
4: Esa es su voz de Jotita. Monique Pardo.
3: La voz de Jota.
2: Jota y Monique Pardo.
3: Pero dijo, es la voz de Jotita.
2: Definitivamente estamos retrocediendo.
0: Sí, puede ser, ¿ah? Tú hablas así. Oye, ¿cómo sabes?
3: Nunca tuviste el momento de hablar así, bro.
2: Jamás, weón.
0: ¿No? Jamás, weón.
1: Jamás, weón.
2: Es más, ¿sabes quién habla así? Mi hermano habla así.
3: No, tu hermano mira, habla así, ¿eh?
5: Puta, bro, la verdad, no sé. Yo
2: no, más pausado habla, más pausado.
5: Pero es como, yo siento que estoy en otra etapa de mi vida, bro.
2: Pero más pausado habla.
5: Pero algo así, pues.
2: O sea, te digo más pausado y sigue sonando igualito.
5: Puta, bro, yo siento que ya estoy en otra etapa de mi vida.
0: Pero pausado, pues.
2: Ay, he repetido dos veces lo mismo y hace tres.
0: No, está mal, creo que.
3: ¿Cómo es pausado? Sí, no, el estómago, no, el estómago lo ha hecho mal.
2: Tranquilo.
3: Está deshidratado todavía.
2: Tranquilo.
4: Pero vive rey de la zona. La frase es del papucho que atiende el, en el bar, en la película Shrek. Y la voz es de Jean-Paul Santa María.
3: No, pero esa que tú dices, que atiende en el bar, tiene un nombre.
0: Dayanita, Dayanita.
2: Oye, sí, parece Dayanita.
6: Radio La Zona te enciende. La voz es de Gru. Y la frase es de Doris de Chuar Girl 2.
0: Ah,
3: ¿sí? Se dejó
0: como habla.
2: ¿Quién es Gru?
0: Gru, o sea, pues.
3: Gru es el de.
0: El dominio.
3: El Miguel Ojeroño. Ah.
0: Habla así, jamás.
4: Yo pienso que es la voz de la foca Farfán. Y la frase es de. Que atiende el bar en Shrek.
5: ¿Cuánto está?
3: No, pues, ¿cómo?
2: ¿Cómo limitaron a Farfán?
5: No sé.
3: No me acuerdo la producción. No me acuerdo. No.
2: Aló.
4: En la radio de la zona. Esa es la frase del príncipe encantador de la película Shrek. Para ser más específico, creo que es de Shrek 2. Buenos días, Radio La Zona. Te enciende desde Cusco. La frase la dijeron en Shrek 2 y lo dice la hermana fea. La hermanastra fea.
0: La hermana fea, ¿cómo es?
7: La frase lo dice el personaje de Doris en Shrek. Y el de Jean-Paul Santa María. La zona te enciende. La frase lo dice el personaje de Doris en Shrek. Y el de Jean-Paul Santa María. La zona te enciende.
3: Detalles completos, ¿ah?
0: Detalles completos, señores. ¡Buena!
2: ¿Buena qué?
3: Se lo ganó.
0: Se lo ganó, señores.
3: ¡Buena! Nombre, personaje y encima invitación. En un ratito vamos con tu premio, mi bro. Son las 6 de la mañana con 47. Ese es el flow de Radio La Zona.
2: Te enciende.

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6: 6:51. 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

0: ¿De qué vamos a hablar el día de hoy, por favor?
1: Mi estimado J. Benz, ya tenemos tema del día.
2: Bueno, estimado
1: Abder. Aparece la muerte. No,
0: otra vez.
2: Por favor, ya
0: vas a
2: poner. La muerte que ya no aparece.
1: Aparece la muerte.
3: No. Sino vamos a hablar de cosas que ya tu edad no te lo permite.
1: A la miércoles.
3: Mi edad. Ya, ¿no? Exacto, mi edad ya no me lo permite.
0: Algunas poses del Kama Sutra.
3: Oye, señor, por favor.
2: Los niños.
0: Por ejemplo, yo ya no puedo permitirme caminar con mucho viento.
1: ¿Qué?
3: ¿Por qué? Porque se te ve la frente.
0: Iba a decir, de verdad, porque viene el viento y ya se nota las entradas. Dios mío, no, ¿por qué?
2: Se nota,
0: o sea,
2: ¿cómo le decir que se te nota toda la vida presa?
0: De verdad, uno ya tiene que tener cuidado ya. Sale con el pelo mojadito todo chévere. Bueno, hasta que viene un ventarrón, ¡ah, su madre, toda la pelada!
1: Oye. A tu edad, digamos que ya no puedes comer en cualquier sitio, Abraham.
4: Es verdad, yo tengo que ser muy selectivo ahora. La voy a pensar dos veces, ¿ah?
1: ¿Eh? Hermano, porque esa bicicleta estaba, pero...
0: Oye, me pasó algo igual, el domingo.
3: Escúchame, pero ese es un tema también de la edad.
0: Sí.
3: ¿Sabes por qué?
1: Que sea de la edad.
3: No, es que, escúchame. Sí. Cuando yo conocí a Abraham tenía 23 años, ¿no?
0: Ah,
3: 23 años.
4: Yo te conocí en el 2021.
3: Más o menos, tenía 23, 22 años. Escúchame, el señor se empujaba en un menú que se llama Macario.
4: Claro, ¿no?
3: O sea, escúchame, un menú, pero de esos monstruosos, de esos que tú sabes que sí o sí ya te va a matar,
0: no,
3: ese menú.
0: El tío agarraba el bróster
3: y Abraham no le
0: con
3: hacía.
0: Aceite caliente, el tío metía su mano. El tío era muy bravo.
3: Y no le hacía nada.
0: ¿Qué?
3: No le hacía nada.
2: Pero señor, por favor, no meta la mano. ¿Qué? No, pues esto no.
0: ¿Y?
2: No,
0: y
2: de calienta,
0: ahí,
2: no calienta.
4: Espera, el aceite hirviendo.
0: ¿Y sabes cómo esperaba el tío que el bróster se listo? Se ponía las manos entre las axilas.
3: Y no le pasaba nada, Abraham.
0: Ahora
3: se ha comido una aceituna y le ha hecho mal, señor.
4: Tenía un sistema inmunológico mucho más preparado que el
1: ¿Pero tú crees que eso sí, científicamente, tenga que ver con la edad?
4: Yo creo que sí, ¿eh? O sea, lo que pasa es que tu cuerpo de alguna u otra forma... O sea, antes no te pesa nada. Por ejemplo, tú comes algo en la noche...
1: Pero es que mira, brother, ¿sabes por qué yo no creo tanto en eso? Porque yo 2 de la mañana como pizza fría aún. 2 de la mañana me he empujado, pues, una torta de chocolate entera.
4: No, ya, pero tú también tienes que pensar que tu alimentación es diferente a la de nosotros. Nosotros somos seres humanos comunes y corrientes, pero
1: yo también, weón.
0: Fácil es la falta de también nosotros comer grasa, ¿no? Supongo.
1: O sea, pero yo te lo juro, yo como 1:30, 2 de la madrugada cuando me despierto ansioso.
3: Ya.
1: Y no
4: pero
1: pasa nada.
4: Por ejemplo, Emilio, Ricky. Ustedes no comen una hamburguesa por 7, 10 de la noche y al día siguiente están, pero...
0: No, yo comí una salchipapa, no pude dormir.
4: ¿Pesados?
0: No
4: pude. Sí. ¿Pesados?
0: No pude dormir el domingo.
3: Claro, en la noche ya no, ya.
4: Imposible.
3: O algo grasoso, ya muy tarde, imposible. Ya no, ya.
0: Ya vas a tragar antes en la noche, Rick.
3: Ya no como mucho, señor. Exprésese bien.
0: Por eso, pues, o sea, mucha grasa, no puedo. ¿Qué?
3: Otra cosa también, saltarme las comidas. Ya no, ya. A las 12 ya me da hambre.
1: A las 12 te da.
3: A las 12 ya quiero almorzar.
1: Ya quieres empujarte. Todo, ya.
3: ¿Qué pasa, señor? Oye, uno no puede hablar serio aquí, ¿no?
4: No, normal, nosotros te escuchamos y ahora sí, sigue, continúa, por favor, porque ya no puedo.
3: No, pero... O sea que, por ejemplo, desayuno tipo a las 7 y ya a las 12 me da hambre.
1: Claro.
3: Antes yo podía estar hasta las 5 de la tarde sin almorzar, tranquilo.
1: Pero
3: no
1: es que
3: pasa
1: antes
3: nada.
1: No entrenabas también, eso influye bastante, ¿eh? Tu
4: claro,
1: metabolismo está más acelerado.
4: Tu cuerpo pide.
1: Mi edad ya no me lo permite.
4: Por ejemplo. Ya, yo sé que esta puede sonar tonta, ¿no? Pero en algún momento no has querido meterte a ese juego de pelotitas así de colores.
1: Sí, y brother, eso iba a decir.
4: Solo se permite de gente de 1.20 m. De 1.20 m.
1: Eso iba a decir, cuando llevo a mi hijo estas vainas para saltar y todo. Hermano, ¿no sabes cómo quiero correr? Pues no puedo porque me derrumbo a todos los niñitos que están al costado.
4: Claro, las pelotitas así de colores, tirarte un ratito. Pero dice, solo se permite personas de 1.20 m. O sea, tú no.
1: Es cierto, hermano. Mi edad ya no me lo permite.
2: No me
1: permite audios.
2: Al casting de combate, ya no llego.

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3: 7 y 19.
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2: 7:29.

0: 7 de la mañana con 32 minutos. 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
3: Ya, pecausa.
2: ¿Qué más quieres? Tampoco, no pida mucho tampoco.
3: ¿Qué más quieres?
2: No te puedo dar más, pues, tampoco.
3: No, tampoco te molesta.
2: Todos quieren. Ahí está. Los oyentes piden, Radio La Zona responde.
1: ¡Buena! Justo me había bloqueado ya, pe.
0: Mi edad no me lo permite. ¿Qué cosas no te permite hoy por hoy tu edad? Hay cosas que uno quiere hacer, pero ya te das cuenta.
2: Oye,
0: que por la edad...
2: Oye, mi edad me pide. Ahora mi edad me pide siestas.
1: ¿Siestas?
2: Te lo juro.
1: Uy, no.
2: Después del mediodía, así como que se me apaga la tele un poco.
1: Sí, sientes esa que...
2: Sí, ¿tú no todavía?
1: Claro.
2: ¿También?
1: Sí, claro. Sí, claro.
2: Pero yo nunca he sido de siesta, ¿o tú?
1: No, yo ya no tomo siestas.
2: ¿Tomabas siestas?
1: Sí, tomaba.
2: Ah, no es de edad, entonces.
1: No, es costumbre. Yo creo que es costumbre, ¿ah? ¿Eh? No sé si las citas son de...
3: A mí me pasa que yo termino de entrenar contigo y yo manejo hasta mi casa y llego a mi casa y literal solo quiero dormir un ratito.
2: Ricky Show, ayer terminando el gimnasio, ¿te fuiste al hospital y de ahí hiciste siesta?
4: No, almorcé. Después tenía que avanzar algunos documentos.
2: ¿Pero te pidió siesta el cuerpo?
4: Ya temprano.
2: ¿Te pidió siesta temprano?
4: Temprano,
1: claro.
4: Temprano.
1: O sea,
4: claro,
1: que temprano. De que hagas la siesta es si tu cuerpo te dice, oye, anda a jatear. Ya que no puedes es otra cosa.
2: Oye, tío Jarana, ¿tú haces siesta o...?
5: Bueno, sobrino, los he extrañado. Yo también estaba de la guacha floja. Sí, me gusta la fiestita. Claro, después unos traguitos de una... ¿Que puede compartir con los muchachos? Por supuesto, creo que sí.
2: O sea, ¿no crees que sea cuestión de edad? Es así... Bueno, cansancio.
5: O sea, depende, pero no, si te metes tus aguas, también te da una gana de tomar una siestita, pues, después, ¿no? Pero...
2: Perfecto.
5: Pero la edad también influye. La edad
2: listo,
5: también influye.
2: Ana sigue cuidando la puerta, por favor. Oye,
5: muchas gracias, muchas gracias.
2: Si recuerdan al tío Jarana, es en la nueva seguridad.
1: Correcto.
2: En el portón del grupo RPP.
1: Lo máximo.
2: Oye, consiguió chamba fuera de bromas.
5: Vino acá de nomás de visita y ya tiene chamba, mira.
2: Ah, jodiendo y jodiendo todo el día y le dieron
5: tres
2: chamba.
5: Tres meses.
1: Oye, el tío Jarana me hace acordar a mi abuelo. Mi abuelo se levantaba a 5 de la mañana, todo para que a las 8 le dé sueño.
2: ¿Qué?
1: Se quedaba jato porque esto no se levanta temprano. 8 le daba sueño, otra vez a las 10, 11 de la mañana, otra vez te quedaba
2: jato. Qué bestia. Mi edad ya no me lo permite. Recuerda, el mejor audio, su yapecito.
1: A ver,
2: hablando hola. De... Buenos días, aló.
6: ¿Qué tal, chicos? Buenos días, por aquí la Noé. Mi edad ya no me permite subir y bajar las escaleras corriendo. Ay, cuando era chiquilla, corriendo, subía y bajaba cada rato las escaleras. Ahora, pasito por pasito, escalón por escalón.
2: Ahí está. No, escúchame, te has escondido para mandar tu audio, ¿no?
1: Sí. No, pero ¿está compartiendo celular con Leonel?
2: Sí. Porque me has metido como 3 kilos de baba.
1: ¿Dónde? Aquí ya le duele la rodilla acá en esa...
2: Ya, acá, si ya. Yo me lo he operado, sí. Ya vos.
1: La verdad.
3: Pero antes de que tu lesión, ¿está normal o ya tenías dolor?
2: Perfecta, son. Uf. Lo malo cuando te operas una rodilla, aún, es que para compensar la otra, también la vas malogrando, peón.
1: Claro. Oh, yo me la malogré jugando canta y gana. Qué vergüenza. Me doblé. Tenía que agarrar.
2: Emil es el único ser humano que se metió a clases de box y se lesionó la pierna.
1: No, pero no fue por la clase de box. No fue por la clase de box.
3: ¿Verdad?
1: No miento usted, señor.
3: Oye, ¿verdad? Ya no te veo entrenando ya.
1: ¿Qué? Muy caro, es más o menos la mensualidad lo de la clase de box.
2: Emil, Ricky, confirma,
1: ¿no? Mensualidad ya.
2: El único Gil que se mete a clases de box
1: no,
2: y
1: no
2: se lesionó
1: por el box.
2: Pie.
1: No me lesioné,
3: sí,
1: por el
3: locura.
1: Box.
2: Ya sabes, sí.
1: No me lesioné por el box. Me lesioné por otra cosa. Estaba jugando.
2: No sé, sabes, sí.
1: A ver, hola.
7: Los curvas del flow, ¿cómo vamos, Abraham? Qué bueno que regresaste. Y lo cumpliste, ¿no? Lo que me dijiste el domingo. No voy a ir 2 días, me voy a hacer el enfermo, dijiste. A ver, mi edad ya no me permite visitar la cevichería de las sirenitas. Antes, cuando estaba en mi prime, le metía un trío marino, mano. Ahora solo le meto ceviche simple, nomás. Ya no da, ya fue el muñeco. Su Acronax, su pastilla azul.
1: El pavionta, pues.
3: Sí, claro, el pavionta,
1: escúchame. El pavionta fuerte, el azul.
2: Nuevamente.
1: Buena.
2: Un aplauso para nuestro amigo Lionel.
3: Hoy no nos escupió.
2: Ya no nos escupe.
1: Ya mejoró. Otro celular a comprar, bro.
2: Sí. Muy bien, Lionel. Le ha puesto una malla en.
3: Claro. Un colador.
2: Una esponjita ahí en el celular.
0: 7:38. Atención, amigo, amiga. Mi edad no me lo permite. Cosas que tú.

0: señores. Oba y Goro. 7 de la mañana con 38. En breve venimos con más. Mana tu audio, porque el mejor audio es un platita. Es el flow de Radio La Zona.
1: Echende.
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3: Que Dios bendiga el dólar.

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0: ¿Hola?
5: ¡Que nadie grite! ¡Que nadie grite!
6: ¿Qué tal, chicos? Muy buenos días, Radio La Zona. Mi edad no me permite jaranearme como antes, hasta las 6 de la mañana. Ahora solamente llevo hasta las 1 de la mañana, calabaza, calabaza y a su casa.
1: Mi edad no me permite empezar el día sin café, te lo juro.
0: Eso de, por ejemplo, de tonear, tipo, para ti, Emilio, ¿no? Que tú eres el que normalmente sale más.
7: Pero ojo que yo salgo porque parte de la radio y yo tengo que saber qué es lo que la gente escucha.
0: Ya, pero inicialmente, ¿sales a jugar?
7: Sí, salgo a jugar.
0: Ya, ¿cuántas horas necesitas para recuperar?
7: No, todo el día.
0: Todo el día, ya ves.
7: O sea, por eso...
1: Mira, yo te he visto chambear el día siguiente.
7: No, pero, o sea...
4: No. Antes juergueaba y llegaba temprano. Ahora juerguea y se queda dormido.
7: Correcto. Pero o sea, hace tiempo. Ya no juergué.
0: Hola.
8: Hola, Zona, ¿qué tal? Buenos días. Tenemos una empresa con mi esposa de ventas de mantequilla de
0: pan.
4: ¡No, no, puta! Baja. Ese no, el siguiente.
7: No me digas, la gente ya está pidiendo, ¿ah?
8: La zona de la vida. Mi edad ahora no me permite trabajar más horas exigiéndome de más, ¿no? Un tiempo podría trabajar hasta 3 días seguidos dentro de una obra. Tres días sin dormir, viendo un par de horas, día y noche. Ahora, créanme que si vuelve esa rutina, no la hago ni un día.
1: Demasiado.
9: Sí, de la zona, mi edad me permite todo, hermano. Tengo 25 años después de mi prime, así que no me puedo quejar de nada.
0: Gracias,
1: hermanito, no quisieras invitar a salir a nuestra CM Patty al cine.
0: Ah,
1: te aseguro que después de eso vas a opinar distinto.
0: Siendo las 7 de la mañana con 48, mi edad no me permite, al 941-8021-92. ¿Qué cosas ya tu edad ya no te deja hacer? Ya, y hay cosas que ya tienes que parar,
1: por favor.
0: En breve venimos con más, ese es el flow de Radio La Zona.
1: Dejen de...
10: Mami, ponen sin nada.

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6: 7:52. 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

0: el dinero ni el amor.
1: ¿Qué?
2: Ya no sé qué más que viene, entonces voy a inventar.
0: No te olvides que el tema del día es que la edad no me permite.
2: Este radio en la zona con todos los clásicos aquí.
0: Y mira que también tenemos mucho para ti.
2: Actívate ahorita porque ya llegó Pati.
0: Y además de Pati ya llegó Bani Bani.
2: ¡Hala!
3: Cosas que la edad ya no me permite.
2: Exacto.
3: ¿Por qué momentos en que la edad te da un stop, ese freno de mano y dices, papi, ya no eres tan joven, ojo, ¿eh? O ya no eres tan jovencita, ojo? ¿Qué son esos momentos?
2: A ver.
3: Hola.
2: Por favor.
4: Oiga, gente, mi edad no me permite agacharme, brother. Me agacho, ya las rodillas suenan, las rodillas no puedo levantar, o si me levanto, me levanto con mareos.
2: A ver. Saludos, chicos. ¿Sabes qué me gusta de estos audios? Cuando te hablan así con pucha, que no, es un audio tan sincero, mira, escucha.
4: Buenos días, gente, mi edad no me permite agacharme, brother. Me agacho.
2: Agacharme, me agacho, que
0: feo,
2: es cierto.
0: ¿No? Qué feo.
2: Somos seis aquí en cabina. Digan yo, si fuera, pero honestamente, puede, si se levantan muy rápido, se marean.
5: Sí, me ha pasado.
0: Sí, claro. No, pero Pati se marea obviamente porque ha chupado. Pero cuando está sobrio no debería, ¿no?
5: Sí, claro.
2: Ah, pero me pasa seguido ya.
5: Y haces así, ¿no? Te cierras los ojos y...
2: Claro.
0: Ya te puedes levantar de frente, si no...
2: Para agarrar algo, porque no. Si yo les conté lo que me pasó en pandemia, ¿no?
5: Sí, que te desmayaste.
2: No, yo me paré rápido, me fui al baño y sentí que mareado como siempre. Y me miré en el espejo así. Y de la nada estaba en mi cama, me desperté y me dolía todo. Me había sacado la mugre.
0: También mía es como 2 metros. Pues,
2: ahora que me desmayo, intento agarrar algo siempre. Siento que me mareo así, chapo la pared. Y ahí me quedo.
0: Pero escúchame, ¿por qué te mareas tanto si, o sea, a ver, chapa lento?
2: No, yo me levanto muy rápido. Pero no, o sea, yo estoy así de la nada mirando tele y digo, me provocaba un jugo de proteína. Me levanto y me voy a la cocina. Y ya llegando a la cocina.
0: Agarra, ya.
6: Ya recuerdo dónde está la cocina.
2: Sí, brother. No. Qué feo.
3: Hola.
4: Esa gentita de la zona, buenos días. Ya no me lo permite combinar tragos. Antes era un máster, parecía alquimista. Ligaba hasta 5 y no pasaba nada. Ahorita, con 3 combinaciones que haga, me prendo como arbolito de Navidad, 24 de diciembre.
2: Pati, ¿confirmas que no es bueno mezclar alcohol?
0: No, ¿cuánto es lo máximo que has mezclado, Pati Florencia?
7: Nunca,
0: 8.
7: Ah, son. ¿Cuántos
0: tragos?
7: Unos 4.
6: 4 tipos de tragos.
2: Estamos hablando de hombres ni nada, estamos hablando de. No, te pregunto porque parece que no sabes. De alcohol estamos hablando.
7: Claro, de tragos.
2: ¿Qué tipos de tragos mezclaste?
7: Pisco. ¿Cómo se llama esto? La vida por loco.
0: Por loco.
6: Vino.
7: Y chela.
6: Y cerveza.
2: Miércoles.
4: La zona, buen día. Mi edad ya no lo permite. Antes de chivolo me podía dormir hasta las 10, 11 de la mañana tranquilamente. Ahora mi ojo, 5 de la mañana, pum, abierto automáticamente. Ya no puedo dormirme, el estrés, las deudas, todo, me despierto temprano. Es más, yo me despierto antes que el despertador.
0: Ese soy yo.
2: Señores, vamos a volver en el próximo bloque con Zona de Cherry. Así que, amigo, amiga. Si tienes algún emprendimiento de todo corazón aquí en el grupo RPP y en Radio La Zona, queremos ayudarte. Haznos llegar tu audio de 40 a 45 segundos donde nos explicas y nos vendes tu emprendimiento por ahí.

0: con eso. Un ejemplo, Abraham, tienes tu emprendimiento de calzoncillos.
1: Calzoncillos con hueco.
2: Ahí está. Claro. Amigo, amiga, ¿qué es eso de tener calzoncillos perfectos? La nueva tendencia es calzoncillo con hueco. ¿Para qué? Para que ventile, por favor. Para que ventile. Para que sienta todo el airecito, por
1: esa
2: favor.
1: Emoción
2: sintiendo
1: quiero.
2: Por el huevereque.
3: ¿Dónde te encontramos?
2: Ahí te dejo mi número. 941-8021-92. Para y vende tu mejor.
3: Ahora tendencia. Ahora tienes un emprendimiento de patillas.
2: De patillas. Patilla largo, hacerte un buen long face. Eso no existe. Hazte la patilla como yo y vete horrible.

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3: 8:23.
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0: países para también crecer y buscarse un futuro. Hello.
1: Hola.
2: La radio La Zona. Ya me salió la competencia, Carlitos. Bueno, no. Si desean, yo tengo una camioneta van, hago movilidad. Ah. Entran 7 personas, paseos, excursiones. 987-957648. Ana, mi nombre es Ana. Yo creo que llamo bastante a Radio La Zona, soy fiel oyente. Y cualquier paseo, igual aeropuerto, igual que Carlitos, soy la competencia de Carlitos. Ah. Pero ya pues hay chamba para todos, no hay problema. Radio La Zona.
0: Ah, eso, Ana, nos puede servir. Ricky Show, guarda su número para los eventos. Cuando nos mandas en taxi donde no entran mis piernas, por favor, contacta a Ana
3: en tico.
0: Para poder ir cómoda. Mira, 7 personas entran ahí, brother.
3: Perfecto. O sea, ya no hay ticos en Lima y te busco un tico.
4: Yo solo.
0: Tú sabes que cada vez que tú dices ya sale, a Emilio lo invade el espíritu.
5: Evento Tortín.
4: Yo solo.
3: Veo trampol, no veo nada.
0: Se fue hacia un costado.
3: Me tengo que mover, no sé por qué me.
0: ¡Aló!
6: Hola, Zona, ¿qué tal? Buenos días. Tenemos una empresa con mi esposa de venta de mantequilla de maní. Asimismo, vendemos mantequilla de maní y de chocomaní.
3: ¡Ah, su rico!
6: De 200 y de 400 gramos.
3: ¡Mío!
6: En todo Chorrillos, Los Cedros Chorrillos.
3: Bien, ¿ah?
6: También hacemos delivery. Cada cliente ya paga su motorizado.
3: Mira, buena información, pero creo que le faltó, así que.
5: Claro, hermano, mira, yo creo que te puedo dar. Permíteme darte un consejo. Está bueno el negocio, está increíble, pero creo que también es importante cómo lo vendes.
0: Sí, hermano.
5: ¿Cómo lo vendes? Si lo vendes alegre, feliz, la gente se va a interesar.
0: Para serte totalmente honesto, quería parar tu audio antes porque siento que lo decías de una manera muy lenta. Sé feliz cuando vendes algo tuyo, hermano. 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
3: ¡Buena!
0: Con esto damos por terminado. Zona Cherry, mi hermano.
5: Sí, atención, Jotita. Espérate un ratito. Te comento algo rápidamente antes de ir con lo de Zona Cherry, porque Camilo está por primera vez en Arequipa. Prepárate con La Tribu. El multipremiado cantautor colombiano anuncia su gira para cuando sea Mayores Tour y llega a la Ciudad Blanca con un show vibrante, lleno de emoción y buena energía. Este 8 de noviembre en el Jardín de la Cerveza. Las entradas están en Teleticket. La radio oficial es Radio La Zona. Lo produce Bizarro y Live Nation. Era un datito nomás. Que
0: correctísimo.
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0: Correcto. 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
1: ¡Sácame la caldera!
2: Pero necesito que esté burbujeando. Ya le puse agua caliente a ese trago.
1: ¡Sácame esa caldera!
2: Ahí está.
1: ¡Por favor!
2: ¡Te vamos poniendo los ingredientes, por favor! ¡Pestaña! ¡De Pati, recién levantada a las 5 de la mañana! ¡Hala!
1: Yo el día de hoy sí le quiero... sí quiero cambiar la rutina un poquito.
2: Ya.
1: Una docena de rosas perfumadas.
2: ¡Ah! ¡Qué lindo!
1: Las patillas que le quitaron a Abraham.
2: Porque el poco pelo de Emilio.
3: Si quieren ver las patillas de Abraham, en el YouTube de Radio La Zona.
4: Lo vi en TikTok.
1: Me parece que te has puesto un casco ruso.
4: ¡Preséntalo! Ya está saliendo.
3: ¡Con nosotros!
4: ¡Viva la cabecita! ¡Viva la cabecita!
3: Espera, espera. Le faltan lágrimas de Magali Medina.
4: Madre,
3: ya está.
2: Con carta notarial.
1: Ya está lista. Ya sácala, papi.
3: Espera, espera. Méselo, méselo. Enrique La Torre, Enrique La Torre.
4: Salió Enrique La Torre.
3: Le falta.
4: Métele tinte rojo, tinte rojo.
2: Dios mío. Ahora sí. ¿Cómo va bien? Ahora sí.
3: Ya está.
2: Ya, ahora sí. ¡Con ustedes! ¡Vale, vale, cabina!
5: ¿Cómo están? Amigos, ¿cómo están? Dios mío, me doy rico. ¿Cómo va a decir la patilla de Abraham? La patilla que no está de Abraham, por favor. Un poquito de respeto.
1: ¡Vale, vale, titular, titular! ¡Titular!
5: ¡Nos han mentido! ¡Hay doble casting en combate!

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6: 8 y 51. 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

0: 5:57. Vane, Vane, suelta todo lo que tengas, ametrállanos con chisme.
1: Malóbranos la mañana.
2: Amigo, hay un doble casting en combate. Todos hemos visto el casting de combate que se ha convertido en viral, de 5000 personas.
1: ¿Era puro floro?
2: Parece floro. ¿Por qué? Porque ha salido otro casting con actores, con modelos, ya como seleccionados. Entonces la gente está molesta porque la gente ha ido a acampar a la puerta del canal, ha ido desde su casa a las 5 de la mañana y ellos probablemente no los escojan. Entonces la gente se siente como un poco decepcionada de este casting.
1: No. O sea, estas imágenes que estamos viendo acá son supuestamente del verdadero casting.
2: Exactamente.
1: O podrían ser personas que
2: que ya han pasado el casting, pues. Pero,
1: vamos por partes. ¿Por qué se dice de que habían dos castings? ¿Porque han sido al mismo tiempo, supuestamente?
3: No, han sido en diferentes tiempos.
1: ¿Pueden haber sido personas que han quedado seleccionadas o no?
3: Puede ser que ya la preseleccionaron.
2: Pero ya se
3: interpreta diferente, porque obviamente estos chicos, la mayoría dicen, no los hemos visto en la cola, no han estado el mismo día.
2: Pasaban rápido. Claro. No, pues,
3: entonces, o sea, ya tienen como que ciertas preferencias.
4: Por favor, no, pero no veo mucha diferencia con la de la cola. No veo mucha diferencia, la verdad, con la gente.
5: Ella queda.
2: Mira, ahí estamos viendo en el YouTube las imágenes del verdadero. Bueno,
4: o sea, no el verdadero.
3: Del supuesto.
4: Ratito, pero ese ¿qué cosa? Aguanta ahí en el video. El que está chapado no es el que entra así todo chitón. No es otro.
5: Creo.
4: No
5: reconozco a nadie, en realidad debe ser gente de redes.
1: Para todos los que nos están escuchando, nosotros estamos viendo imágenes y las vemos a diario y las reforzamos también al aire en el YouTube oficial de Radio La Zona. Estamos hablando de que supuestamente se han filtrado imágenes, un video donde aparentemente han habido castings en paralelo. Ajá. Donde ya tenían a las personas preseleccionadas y han hecho un casting a la par, que será para seguir haciendo.
5: Bueno, para sacar dos y los demás se han conocido, claro, supongo,
1: claro. ¿No? O quizás tenían, digamos, 8 personas preseleccionadas y de este casting querían sacar 8 más, no sabemos, ¿no?
5: Titular de Vane, el casting una estafa de combate. Eso dijo Vane.
2: Han mentido. Porque ellos decían que era un solo casting multitudinal, no sé qué. Y supuestamente ellos
1: iban a... ¿Qué le dirías a la reina madre ahorita?
3: ¿Qué le dirías a ese chivolo que se levantó desde Ventanilla? Desde Ventanilla a las 3 de la mañana para ir a los estudios de combate.
2: Cree en ti, sé chinchoso, intenta y así.
3: Pero ese chivolo ni siquiera va al gimnasio.
2: ¡No puede! Ningún guerrero iba al gimnasio. Mira cómo terminaron. ¿Ves? Ahí está. Mira, Mari Ribarren, que por favor amplíe su casting.
1: Ahí está.
2: Que haga más casting.
5: Pero quería,
2: por favor, ¿ah?
3: Que amplíe la edad también, ¿no?
2: Que amplíe la edad
3: para que entre Abraham.
2: Ahí está, por favor.
6: Oye, aparte, te les comento, mi querida Vanevan y gente, regresó el concurso que todos los gamers esperaban. ¡Sola Gamer!
1: ¡Correcto!
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2: ¡Nos vamos,
6: gente! Se quedan con el break de Pirita Montalvo con nosotros hasta mañana. Cuídense mucho, que tengan un lindo miércoles. ¡Chao, chao!
1: ¡Chao!
5: El dinero es primero.
1: ¿Qué es yo, perro?
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es de Navidad, pueden creerlo. Por favor. No es broma, ya hay un par de amigos ahí en redes sociales que ya compartieron un meme de Navidad. Faltan no sé cuántos días para Navidad, por favor, ya no me hagan eso. Déjeme disfrutar mi 2026 tranquilo, mano. 941-80-2192, ¿cómo van?

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Muy buenos días con todos. Mi nombre es Piero y nos quedamos hasta la 1 de la tarde. 4 horas de programa. Este es el break en Radio La Zona. Te enciende. Bienvenidos.

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3: 9 y 21.
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4: Muy bien, seguimos aquí en el break de Radio La Zona, 9 de la mañana con 29 minutos. 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Tenemos saluditos a... ¿Quién está por acá? Me ponen buenos días. Ya estamos encendidos desde la OFI. Ahí está lo máximo.

0: aquí con nosotros en el break. 941-80-2192.
1: Buenos días. ¿Qué fue? Para mandar saludos a mi bello y hermoso Godito que anda trabajando en la empresa Avams.
0: Ahí está.
1: De su Godita.
0: Oye, lo máximo. ¿De dónde has mandado tu audio? ¿Del armario? ¿Estás escondido debajo del escritorio? Lo máximo, besote para ti, Dare. Gracias por estar aquí con nosotros también. 941-80-2192. Hello.
2: Buenos días, Pierito.
0: Ahí está, nada más. Buenos días, hermano. Espectacular. Un tipo de pocas palabras. Lo máximo. Gracias, mi bro. Hello.
3: Pierito, buenos días.
0: Buenos días,
3: Ceci. Que tengan todos los oyentes un buen día y estamos mitad de semana. Fuerzas, epa. Vamos con todo, chicos. Saludos de acá de la bodeguita de Carabello. Vamos que sí se puede. Cuídense, bendiciones a todos.
0: Lo máximo, Ceci, gran audio. Gracias por estar aquí con nosotros también en el break de Radio La Zona. 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
3: Muy bien, estamos de vuelta aquí en el break de radio en la zona. 9 de la mañana con 45 minutos. Saluditos a todos los que recién se conectan. Saluditos a los que están conectados de temprano también. Saluditos a los que ya están esperando el atón el día de hoy. Muchachos, tranquilidad, vamos a llegar a él. 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Radio Oficial, Radio La Zona. Oye, y atención para los gamers, ¿no? Dice Piero, ya, bacán, yo voy para Metro, voy a concursar todo. 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

0: Molly.
1: A ti, el rico Tutac Chorrillo.
0: ¡Epa!
1: Un fuerte abrazo, un fuerte beso. Acá trabajando y escuchando siempre Radio La Zona. ¿Te entiendo?
0: Lo máximo, espectacular. Ahí en la chamba, encendidos. ¡Hello!
2: Hola, Pierito. Buenos días, Pierito.
0: Hola, Miguelito.
2: Oye, quiero ganar el todo nada, Pierito. Y hoy día no cantes, Pierito. Vas a enfermar otra vez con los gallos.
0: Está bien, hermano, lo justo.
3: Hola, buen día, Radio La Zona, Pierito Montalvo. ¿Cómo andas, pibe? ¿Todo bien por acá? A
0: ¿qué
3: full. Me contra encendido con la número uno, Radio La Zona te enciende.
0: Eso.
3: Desde Audio Pleasure, saludos desde Buenos Aires.
0: ¡Epa!
3: Andamos a full, Pierito.
0: Estamos en Argentina.
3: Un gran saludo para mi gentita de Huancayo City.
0: ¡Claro!
3: Y toda la gentita en cabina de Radio La Zona, la mejor radio de todo el Perú.
0: Lo máximo, hermano. Saludos para la gente de Argentina, Buenos Aires, para la gente de Huancayo. 941-80-2192, hello.
4: Buenos días, Perito. Yo escucho Radio La Zona, me enciende.

todos. Ahí están todos los saluditos, ¿ah? La gente está pero arriba, espectacular. Muchachos, a las 10 de la mañana les tengo una sorpresa, así que sigan conectados aquí en el break de Radio La Zona. Te enciende.

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6: 9:52. 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
3: Muy bien, seguimos aquí en el break de radio La Zona, 10 de la mañana con 4 minutos. Dímelo, T.Y.
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3: King Daddy. Oye, hablando de kings, hablando de reyes. Hoy tenemos una sorpresa espectacular para cerrar con broche de oro esta zona freestyle que hemos estado mes y medio aprox, un poquito más, un poquito menos, pero que el día sábado llegó a su final y tenemos campeón nacional 2026/2027. Tremenda temporada, pero más adelante vamos a ir con la sorpresa, señores. Él está en camino, está listo ya para contarnos esa travesía, esos resultados, cómo se siente él ahora. No, espectacular, muchachos, ¿ah? Así que ya saben, conectados al break aquí en Radio La Zona. 941-80-2192. Dime, Pati, no entiendo leer labios. Cuéntame, grítalo, grítalo.
5: También vamos a estar en YouTube.
3: Vamos a estar en YouTube, perfecto. Pati, ¿cómo entras a YouTube y cómo pones ahí la cuenta de Radio La Zona?
5: Radio La Zona. Así.
3: Al toque.
5: Seco.
3: Radio La Zona. Uh-huh. Espectacular. Muy bien. Oye, qué buena voz la de Pati. ¿A Pati no estás interesada en hacer casting para locutores? 941-80-2192. Yo te recomiendo que vayas yendo ya a YouTube, ¿no es cierto? Y pongas ahí Radio La Zona. Así que con eso estamos listísimos. 941-80-2192. 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
3: 941-80-2192. Saluditos a los que están lejitos. Oye, en Audio Player nos llevas a todos lados. Algunos están de vacaciones. Qué buena vida, muchachos. Disfruten las vacaciones. Y eso sí, llévenos a todos lados con Audio Player. Así que saluditos para la gente que hasta de vacaciones está conectada con el break. Somos el break de Radio La Zona. Te enciende.
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3: 10 y 21.
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0: Hola, hola, ¿qué tal, Pirito? Te saluda Luisito, y no Luisito Comunica ni Luisito Gaicho, es Luisito de Chinza, acá en la de la zona como todos los días, aunque no lo creas. Saludo especial para mi esposa Lice Rojas, y mis hijos Adriana y Jesús, que están en el cole.
1: ¡Epa!
0: Pirito, acá chambeando, Free Taxi en Chincha. Saludos de éxito, Pirito.
1: Lo máximo, Luisito. Gracias por estar aquí con nosotros, que ya sabes que no es ni Luisito Caicho, ni Luisito Comunica, es Luisito de Chincha. Abrazote, hermano. Hello.
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1: Ahí te va. Ga. 941-8021-92. Muchachos, seguimos aquí en el break de Radio La Zona. 10 de la mañana con 35 minutos. Y vamos con más aquí en Radio La Zona. Te enciende.

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6: 10:48. 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
3: Muy bien, señores. Estamos ya en vivo aquí en el break de Radio La Zona. Y estamos también en nuestro canal de YouTube.

0: contigo, con el trofeito que yo traigo para que lo veas, para que le des un besito.
1: ¡Epa!
0: Para que le des su cariñito.
1: Varios besitos, por fin, nada, hermano. Dime, se dio.
0: Estar acá, mi hermano, una vez más.
1: Se dio, hermano. O sea, ya tú mismo lo habías dicho, 10 años siendo la cara, ¿no es cierto?, de la Red Bull aquí en Perú. Y este año fue tu año, te tocó, pero un camino difícil también, ojo, ¿ah?
0: Un camino largo, pero yo siempre fui consciente de que ese era mi camino, que así tenía que recorrerlo, que no tenía que rendirme nunca ni sentirme mal, porque era mi proceso, mi aprendizaje, que siempre supe que cada derrota me estaba enseñando algo, me estaba haciendo más fuerte, y hoy, bueno, hace unos días lo reconfirmé porque me sentía más fuerte que nunca. Todo lo que en algún momento me incomodó en un escenario ya no estaba, todo fue aprendizaje y orgulloso de ese camino que Dios me puso, ¿no? Siempre supe que me estaba preparando para algo más grande, y mira, el momento en el que gano, justo cuando la Internacional va a ser aquí en mi país, y tengo la gran y linda oportunidad de ser campeón del mundo por tercera vez, pero esta vez en solitario, ¿no?
1: ¡Epa! ¡Lo máximo, Negros! Nuestro representante, además, y ojo, esta vez se suma Almendrades, ya campeón del año pasado. Tú también estás ahora campeón de este año. Y justamente, como nunca, esta final, esta internacional, se va a dar aquí en nuestro país. Justamente, ya con este cupo ganado, y viendo también quiénes van clasificando de los otros países, ¿cuál es tu expectativa, hermano, para esta internacional? Porque ya la final nacional ya la pasamos, ya la ganamos. Ya está. Ya está en el recuerdo, ahora concentrado, focus en la internacional. ¿Cómo va la expectativa, mi hermano?
0: Voy con todo, encomendado al de arriba, al más grande. Yo ya se lo pedí ese mismo día en el escenario. Todos lo vieron, todos lo escucharon, y así también verán cómo él me dará el triunfo ese día.
1: ¡Eso! ¡Espectacular, muchachos! Pero yo sé que también en la internacional ya hay algunos clasificados de otros países. ¿Cómo ves a los contrincantes que ya en Chile va llenando sus plazas, ¿no? Por ahí Ecuador está llenando sus plazas también. ¿Cómo ves, no sé, a los participantes que ya están clasificados como el menor en Chile?
0: Por ahora, los únicos clasificados son el podio del año pasado, que son Ballester, el menor, Almendrades y Dancer Lirical, que no pudo asistir a la internacional pasada. A todos los conozco, son mis colegas, están en un excelente nivel. Pero ahora vengo yo, hermano, con fuerza. Lo veo muy bien, pero es la primera vez que tengo la oportunidad de competir en mi país. Yo he competido con todos en sus países o en otros países. Algunos les he ganado. Creo que solo el menor me ha ganado. Con Ballester no he tenido la oportunidad de competir uno contra uno, pero sí contra equipos. Y yo he ganado ahí. Al Dancer también lo conozco. Pero nada, no importa lo que haya pasado, si ganamos, perdimos. Lo que viene ahora es más importante, y yo confío en que voy a estar en un nivel espectacular, porque me prepararé para eso y confío que voy a salir triunfante, hermano.
1: Esa es la actitud, hermano.
0: Sea con quien sea que me toque, yo confío en que voy a ganar.
1: Pero si hay algo ahí con el menor, por ejemplo, que ya hay una victoria de parte de él, hay algo ahí que te motiva también, ¿no? Como a esta revancha, a este duelo que también puede ser interesante.
0: El menor actualmente es de los mejores del mundo. Está en un nivel superlativo, pero también está en un momento en el que cuando tú llegas arriba y lo logras, la corona en algún momento empieza a pesar también, ¿no?
1: ¡Epa!
0: Y ya se ha visto en sus últimas batallas. Bueno, él es mi hermano, es mi amigo, y estoy segurísimo que ese día va a estar increíblemente bien, pero yo voy con todo. Si lo tengo que topar, estoy seguro que voy a sacar un buen resultado.
1: ¡Epa! ¡Lo máximo! ¡Oye, espectacular! Eso es bonito, porque cuando uno también piensa en rivalidad, también a veces uno, como fanático, por ejemplo, está viendo las batallas y dice: ¡uy, le dijo esto! ¡Uy, le puso esta cosa ahí al centro! Pero no saben que también ustedes comparten como profesionales, como compañeros, y también son amigos, ¿no es cierto? Lo que pasa en la batalla se queda en la batalla también.
0: Sí, obvio, se queda todo ahí. Al final hay que entender siempre, ¿no? Por ejemplo, en mi caso, en esta última nacional, yo tengo que entender que no soy el único que está soñando con ganar esto, ¿no?
1: Epa.
0: Todos están soñando lo mismo, todos están luchando por cumplir su sueño, por salir adelante. Y hay que tener la sabiduría también para entender que puede pasar algo en alguna batalla, y eso no significa que luego tenga que estar todo mal, ¿no? A menos que se pase un límite personal o algo así. Pero bueno, todo se conversa, somos adultos, al final damos un espectáculo, este es nuestro trabajo. y hay que saber manejarlo.
1: Espectacular, hermano. Justo estamos escuchando Europa, uno de tus proyectos musicales también, que está pero ya dando la hora. Y para todos los fanáticos que ya te han ido a apoyar a esta final nacional, gente nueva también que ha podido ver por primera vez esta final nacional y ha dicho: Necros me representa, campeón nacional, y que les puedes decir: oye, también tengo mis proyectitos que puedan ver ahí, ¿no es cierto? Puedan escuchar mi música.
0: Bueno, creo que no hay mejor momento para escuchar mis canciones que ahora.
1: Claro. Si ustedes estás escuchan, grueso ahora, escuchan, claro.
0: No por eso, sino porque si escuchan mis canciones ahora, van a ver que las canciones son, bueno, algunas actuales, algunas de hace 2-3 años, pero van a ver que siempre mis canciones, yo estaba hablando de este momento, hablaba de las cosas que quería, y ahí van a ver, van a conocer realmente al verdadero Necros, ¿no? La verdadera mentalidad de Necros, la verdadera visión que él tiene. Porque en una batalla estoy compitiendo y puedo decir mil cosas, pero en una canción es lo que uno realmente dice, lo que siente, ¿no? Entonces, creo que si ahora escuchan mis canciones, le va a hacer mucho sentido el momento que estoy viviendo actualmente.
1: Tú ahora me dijiste, pongo Europa. Europa es una canción que significa ese momento, por ejemplo, algo, claro, que estás visualizando.
0: Por ejemplo, ahí digo como que... algo como que nos llevamos la copa, algo así.
1: Estabas ya decretando, ¿no? Oye, diga, manifestando.
0: Nos llevamos la copa.
1: Manifestando, ya, claro.
0: Sí, siempre. Uno siempre... hay de todo, ¿no? Canciones tristes, canciones felices, pero uno siempre está ahí manifestando. Es importante manifestar, ¿no? En canciones o en el día a día mismo, las cosas que sueñas, las cosas que quieres, para que se hagan realidad.
1: Buenísimo, hermano, eso es verdad. Ahora, hablando de justamente esta comunidad, este grupo, ¿no es cierto? Que muchos trascienden de la batalla, son hermanos, algunos son como familia, que puedes entrenar juntos. Hay personas que también, con los que a lo largo de tu carrera te has tenido que enfrentar, personas que han estado de repente por encima en cierto momento, o han sido mentores también, ¿no? ¿Has recibido de repente algún mensaje ahora ganando esta final nacional de alguien que no esperabas, de alguien que tú hayas dicho, qué bacán, que se haya comunicado conmigo y que me haya mostrado respeto?
0: No lo sé, de pronto muchos mensajes, la verdad, yo no voy a mentir, esta victoria la he celebrado con la gente que siempre ha estado conmigo, ¿no? Mi familia, mi novia. Como lo dije el otro día, hemos estado en un camino largo de 6 años buscando un triunfo y no se nos daba. Y bueno, cuando perdía, solo estaba ella conmigo, y esta vez que gané fue igual, no fue la excepción. Y sí he recibido mensajes lindos en cuanto a mis fans, los amo, de verdad. Cada mensaje que he leído, he contestado todo lo que he podido. Pero de ahí un mensaje que me haya sorprendido de alguien por ahí que yo no me espere, no lo sé, porque no he visto, y si ha pasado no me he dado cuenta. Pero sí mensajes de amigos, ¿no? Por ahí Chuti, que es muy amigo mío, que me escribió, está muy feliz por mi campeonato.
1: Olé, chaval, te dijo, olé.
0: Asesino que me llamó también a felicitarme.
1: ¡Maya!
0: Pero es que ellos, no, ese no entra en lo que estás buscando, porque son amigos míos, ¿entiendes? Entonces... obviamente no me sorprende, porque sé el cariño que me tienen, saben el cariño que les tengo. Y
1: el respeto también, ¿no? ¿Y te hubiera gustado que de repente algún campeón años anteriores te haya escrito? De repente algún rival que de repente a veces te lo menciona muchísimo, ¿no? Este enfrentamiento con Jace. ¿Jace se habrá comunicado contigo? ¿Habrá dicho, Necros,
0: sí,
1: chévere,
0: sí,
1: hermano?
0: Me escribió a felicitarme y me dijo, hermano, te lo super mereces. Y nada, le agradecí y chévere, pues, ¿no?
1: Bien merecido, mi hermano. Bien merecido, además. Ha sido un montón de tiempo, y además vamos a ir de repente más adelante con una cábala que nosotros creemos te ha funcionado.
0: Okay.
1: Ok, así que para adelante, conéctense al toque a nuestro canal de YouTube. Estamos en vivo de Radio La Zona con Necros, campeón nacional de esta batalla de Red Bull Perú 2026. Regresamos con más. Regresamos con Necros aquí en el break de Radio La Zona. 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
3: Muy bien, seguimos aquí en el break de Radio La Zona. 11 de la mañana con 14 minutos. Estamos con nuestro campeón nacional, Necro. Espectacular, hermano. Ahora, hemos estado hablando hace un ratito de la cábala, ¿no es cierto? La cábala que nosotros creemos que te ha dado mucha suerte. Bueno, la suerte a veces, la suerte no existe. Es la predisposición, el entrenamiento. Pero a veces hay algo que el universo se alinea, ¿no es cierto? Y puede ser algo que se tenga que repetir para siguientes ediciones. La vez que viniste aquí a Zona Freestyle, te quedaste esperando como una hora en la cabina, ¿no? De Megamix. Esperando una foto con Mariela Zanetti, hermano. La foto se fue viral, el momento se fue viral y la gente asume que la cábala es Mariela Zanetti, hermano.
4: O sea, la cábala es mi tía Mariela.
3: ¿Es la tía Mariela tu foto ahí? Pero tiene que esperar una hora otra vez. Okay, o sea, todo el protocolo.
4: Tengo que llevar la internacional entonces.
3: Te la tienes que llevar allá, te están esperando también.
4: Antes de la inter tengo que venir acá a hacer mi segundo video con claro.
3: Oye, ¿tú crees que tenga de cierto eso?
4: No lo sé. Yo creo que más ha sido estar con Dios, hermano, la verdad. No lo digo solo porque haya sido una cuestión de Dios, ayúdame con esto. No, man, han sido muchas cosas. No solamente pedirlo, sino hacer muchas cosas, ¿no? No quiero entrar en detalles tanto porque también es un poco personal.
3: Por supuesto.
4: Es mucho más Dios que otra cosa, hermano. La verdad, él me dio esa seguridad, la frialdad, la rapidez, el ingenio, todo lo que necesitaba para ganar. Él lo puso en mí y se logró, mi hermano.
3: Qué lindo, hermano, qué lindo. Yo sé que también te iluminó en ese momento en el que, claro, hablábamos un poquito antes, ¿no es cierto? Me contabas un poco que el formato, tú dijiste, ok, vamos a empezar con un 4x4, donde yo me siento el campeón desde ya. Entonces, un poquito como que vamos ahí a ver quién escogemos. Y salió una final adelantada que muchos esperaban. Iba a ser la gran final de la jornada, ¿no es cierto? Que era KG, que hoy en día también tiene oportunidad de acceder a esta internacional mediante el torneo de plazas, ¿verdad? O sea, en esta edición tenemos ya clasificados, ¿no es cierto? Almendrades, tenemos a ti como campeón nacional. Tiene la opción de KG por el torneo de plazas y tiene la opción
4: Kian con segundo lugar,
3: ¿no es cierto? El segundo mejor. O sea, podrían haber tres peruanos en la internacional. Cuatro peruanos en la internacional.
4: Sí, sería algo histórico. Nunca hemos tenido cuatro peruanos en la internacional. Pero sí, espero que le vaya bien este sábado a KG. Estoy seguro que lo va a ser increíble. Y bueno, creo que ya Perú el año pasado conmigo demostró que sí podemos llevar a alguien por votaciones a la Inter.
3: ¡Epa!
4: Y creo que Kian se lo ha ganado también, se ha ganado mucho el cariño y ha dejado un buen papel en la final, así que no tengo duda de que él va a poder ganar esas votaciones.
3: Espectacular, hermano. La gente está pero contentísima de que el día de hoy te hayas dado un tiempito, ¿no es cierto? Yo sé que también has venido con tu foto con Mariela Zanetti, pero la gente también ha venido aquí al programa para escucharte. Ahora como campeón nacional, ya hay otro ego, ¿no? Hay como otro respiro.
4: No, para nada.
3: Hay
4: para
3: otro nada. Aura, ¿no? Has venido ya hoy día con tu... Mira, ahí está el cajoncito con el trofeo, ¿no?
4: No, sí, pero ¿hay otro? Lo recibo con la mayor humildad posible, la mayor de las gratitudes también. Con mucha madurez esto, hermano. Para mí, sí, una de las cosas que digo siempre es que me tardé mucho en conseguir esto porque mi sueño...

0: este año. Y como para agradecer a la gente que siempre confió en ti, que siempre estuvo apoyándote aquí desde Radio La Zona. La gente que fue hasta con tu pancarta así, pero en dibujo, mano. Te habían escrito, te habían pintado. Sí, hermoso, hermoso. Ha visto.
1: Voy a hacer un meet and greet ahí gratuito para todos mis fans que no los pude ver ese día. Pero quiero que me lleven todos los regalos que me llevaron ese día para firmárselos. Lo que yo quiero es que me los regalen para tenerlos yo y guardarlos. Pero si
0: que lleven dos, entonces uno, si lo quieren uno tener se queda, ellos, claro, uno se queda contigo y otro con ellos firmado.
1: Sí, lo que yo quiero es que me lo regalen a mí para yo tenerlo en mi cuarto pegado ahí, ¿no? Es lindo, es hermoso, hermano. Me llevaron muchas cosas, pero bueno, tú sabes que en ese momento te llevan de aquí para allá y no pude estar ahí. Pero voy a hacer un meet and greet para todos ellos gratuitos. Voy a estar anunciándolo pronto por mis redes sociales. Y espero que puedan ir todos, pues, ¿no? Para pasar un momento bonito.
0: Lo máximo, hermano. Es momento de agradecer, pero con lo que mejor sabes hacer.
1: Ok.
0: Uy, le metí una, ¿has visto?
1: Agárrenme,
0: que me vean en una próxima edición. A mí, cuidado, hermano, un minutito, dos minutitos. Siéntete libre de agradecer a toda la gente que te acompañó desde un inicio. Porque esto es...

0: 7, ahora en el mundial nos vamos a ver el 20 de marzo, vamos a hacer que nos respeten. Yeah, siempre fuerte, no nervioso. Nos vemos el 20 de marzo, voy a hacer que el Perú se sienta orgulloso. Yeah.
1: Tremendo campeón nacional, hermano. Cuánto talento. Gracias por venir aquí a Radio La Zona, tu casa, mi hermano. Y nos vemos prontito representando nuestra bandera. Campeón nacional de la Red Bull Necros estuvo con nosotros, hermano.
0: Muchísimas gracias, mi hermano. Encantado de estar aquí en La Zona. Tengo una historia bonita con La Zona, como te conté. Ya la voy a contar en vivo en una próxima oportunidad. No me la guardo. Pero nada, gracias a todos mis fans, mis seguidores, de verdad los amo mucho. Este trofeo también es para todos ustedes, que ustedes lo soñaban más que yo, eso ténganlo seguro, ustedes querían esto más que yo incluso. Y ha sido lindo poder lograrlo para ustedes también, ¿no? Y nada, como dije, ahí voy a estar anunciando la fecha del Meet and Greet gratuito para todos ustedes, para poder vernos, compartir, conversar, contarles un poco mi historia. Y nada, los quiero mucho, no se olviden de seguirme en Spotify, vayan a escuchar mis canciones. Si mi historia les parece conmovedora y que los representa, escuchen mis canciones que se van a sentir más representados aún. Y bueno, síganme en mis redes sociales para que puedan ver ahí los anuncios de las fechas y todo lo que se viene. Ahí estamos, mi hermano. Un agradecimiento a la gentita de Van.

0: Eco, por confiar en mí, estamos dándole con todo. Nos vemos en 2026-27.
1: ¡Epa! No le digo tan grueso, mi causa. Necros, es de Radio La

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3: 11 y 27.
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3: Muy bien, seguimos aquí en el break de Radio La Zona, 11 de la mañana con 39 minutos. 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Gracias, UCB. 941-8021-92. Estamos.

Atenta con la entrevista a Necros, ¿no? ¿Ha visto? Me salió un verso así sin querer y la gente pone, uy, ya te estás contagiando. Atención, de repente una próxima edición de la Batalla Nacional me vas a ver ahí, ¿ah? Piero, pero tú no eres MC, ¿cómo que no? Mira mis apellidos, Montalvo Cabianca, ahí está. Piero...

Lánzalo, agárralo. Ahí está. Piero, suéltalo. Espérate, lo voy a soltar, lo voy a soltar. Espérate, ahí cae. Ya está. 941-80-2192. Pierito, apura. ¿Por qué? Apúrate tú más bien con la respuesta, ¿ya? Ahora sí. 941-80-2192. Solamente pon yo al 941-80-2192. Hoy tenemos almuercito en Friday. Hoy el ganador o ganadora se va a almorzar. Vale de consumo 50 soles en Friday. Ponme yo al 941-80-2192. Y de paso también ponme de dónde nos escuchas. ¿Cuál es tu barrio? ¿Cuál es tu zona? Al 941-80-2192. Ponme yo y tu zona. ¿De dónde nos escuchas? Ahí está la gente del Cusco. Desde el Agustino, de Surquillo. Ese es mi barrio, ese es mi barrio. Cuidado, no me estén desarmando la cabina por acá, gracias. Desde Ate, desde Piura, Chiclayo. Ahí están todos. Carabayllo City, Piura. Listo, lanzo la pregunta. La voy a lanzar, mira. Ya la lancé. Ahora sí, ahí te va. La pregunta es, y ojo, el 99% de personas fallan en esta pregunta. La pregunta es, cinco hermanas están ocupadas. Ana está leyendo. Teresa está cocinando. Katia está jugando ajedrez y María está lavando. ¿Qué está haciendo la quinta hermana? De nuevo. Ahí te va. Cinco hermanas están ocupadas. Ana está leyendo. Teresa está cocinando. Katia está jugando ajedrez y María está lavando. ¿Qué está haciendo la quinta hermana? Al 941-80-2192. Manda tu respuesta al toque fast, porque esto es a todo o nada.

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6: 11 y 50. 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

0: almuerzo con Fridays. Para el ganador, 50 soles en vales de consumo para que se vaya a almorzar al toque con nosotros. Espectacular. 941-80-2192. La pregunta está fácil, ¿eh?
1: Un, dos, tres, cuatro.
0: El 99% de personas falla. Así que mucha suerte para todos. 941-80-2192. La pregunta es: 5 hermanas están ocupadas. Ana está leyendo. Teresa está cocinando. Katia está jugando ajedrez. Y María está lavando. ¿Qué está haciendo la quinta hermana? 941-80-2192. ¿La tienen o no? Vamos por orden de llegada. El primer audio con la respuesta correcta se lleva el a todo nada. ¡Hello!
2: Está mirando lo que las otras hacen.
0: Está mirando. Ok, está de vaguita entonces. ¿Está segura? ¡Hello!
3: No está haciendo nada la quinta hermana.
0: No está,
3: está observando.
0: No está haciendo nada, está observando. ¿Estás segura? 941-80-2192. ¡Hello!
2: Está viendo lo que hace su hermana, la quinta hermana.
0: O sea, está de chismosa. La pregunta es: 5 hermanas están ocupadas. Escuchen bien las opciones, ¿eh? Ana está leyendo. Teresa está cocinando. Katia está jugando ajedrez. Y María está lavando. ¿Qué está haciendo la quinta hermana? 941-80-2192. Hello.
4: Está ocupada.
0: ¿Pero haciendo qué? 941-80-2192. Siguiente audio. Hello.
5: Está durmiendo, Pierito.
0: Está durmiendo. ¿Cómo está segura? 941-80-2192. 5 hermanas están ocupadas. Ana está leyendo. Teresa está cocinando. Katia está jugando ajedrez. María está lavando. ¿Qué está haciendo la quinta hermana? 941-80-2192. Hello.
6: Perito está jugando ajedrez con la otra hermana.
0: Aguanta. Mi causa dice que está jugando ajedrez. Vamos al bar. ¿Verdad, pues, no? El ajedrez no se juega de a uno, se juega de a dos. Oh, ¿verdad, pues, no? Señores, ya dale su premio.

0: Claro, estaba fácil, estaba jugando ajedrez con la otra hermana. No va a jugar ajedrez sola, pensó, no, claro. 12 del mediodía con un minuto. Seguimos con más. Ahorita te escriben, Ron, a lo máximo. Seguimos con más aquí en el break de Radio La Zona. Te enciende.
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3: 12 y 23.
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3: 1:20.
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3: 1:50. 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
2: ¡Ay, ay, ay! ¡Buenas tardes! ¿Qué tal, señor, señora, señorita? ¿Cómo estamos? ¿Cómo estamos? ¿Todo bien? ¿Todo lindo? Rica mitad de semana. Miércoles 16 de septiembre. ¿Cómo estás? ¿Todo bien? 2 de la tarde con 5 minutos.

0: ¿Cómo estás? ¿Todo bien? ¿Todo rey? ¿Todo bonito? ¿Cómo va tu tarde? ¿Ya almorzaste todavía? ¿Ya recogiste los chubolos del cole? A esta hora nos compete presentar nada más y nada menos que Zona de Pedidos. 941-8021-92, es mi número de WhatsApp. 941-8021-92. Pídeme la canción que te guste, que te encante, que te aloque, que te fascine, que te ponga en fa. Mi nombre es el DJ Urbano, te acompaño hasta las 6 de la tarde, hora en la que llega mi hermanita la chirienta Chris Jack. Con buena compañía, buena música y por supuesto desde la número uno, somos Radio La Zona. Atención de bienvenidos, bienvenida mi amor.
1: Escríbenos al 941-80-2192 y

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0: también es un Play 5 y un Nintendo Switch 2. Así que por favor, regístrate en este momento en participa.lazona.com.pe y escucha el flow desde las 6 de la mañana. Te llamamos, no es para preguntarte cómo estás, ya desayunaste, nada. Por favor, si te llaman del 941-80-2192, solamente responde y escucha La Zona, te enciende y listo, ganas. No hay nada más que hacer. 941-80-2192. ¿Qué canción quieres escuchar, bebé? ¿Qué canción quieres escuchar, princesa? 941-80-2192 es mi número de WhatsApp. Pídeme la canción que tú quieras, que se te antoje. Somos la número uno. Somos Radio La Zona, te enciende. Y hasta ahora, ¿qué estamos presentando, mi amor?
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3: 2 y 21.
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0: Oye, Balvin otra vez soltero, causa. Otra vez solterito, man. Acaba de publicar Valentina Ferrer, la, bueno, la ex esposa ahora de J Balvin, con quien tienen un hijito, pues, ¿no? Y Río, claramente. Bueno, ya se separaron, pero dice que lo llevan con mucho respeto, con mucha humildad, con mucho perfil bajo, con muchos cachos. Oye, la gente completa, ¿por qué se separa, mano? Si tienen todo. Uno que está pobre está ahí, está rascando, rascando, comiendo con Colón, mano. Pero feliz, ¿sí o no? ¿Dónde está la gente pobre con la mano arriba como Johnny Pacheco, causa? Hay que chambearte. Mira, el hombre tiene un concierto cada 6 meses y es millonario. Yo vengo todos los días de 2 de la tarde a 10 de la noche aquí en Radio La Zona. Bueno, de 2 a 6 vengo en vivo y de 6 a 10 que me quedo aquí en la radio justamente para hacer otras cosas. Pero cumplo mis 8 horas, peón. En fin. En fin, la hipotenusa. 2 de la tarde con 31. Somos Radio de la Zona, Ten 7, 941-8021-92. Hello.
1: Hola, DJ Urbano. ¿Cómo estás, mi hermano? Aquí tu amigo Jesús Adrián. Espero que estés bien. Yo estoy, ya me estoy recuperando de la gripe. DJ Urbano, cuídate mucho.
0: ¿Tú también?
1: ¿Me pudieras poner la canción, por favor?
0: ¿Cuál?
1: Es que tu cuerpo me llama. De Rey Come Líder, por favor.
0: Temón.
1: El remix, gracias.
0: Temón.
1: Mi hermano, eres el mejor. Radio La Zona te enciende.
0: Fuerte abrazo.
1: Bendiciones.
0: Gracias, Jesús. El buen Jesús. Lo conocí el viernes pasado, lo conocí. No, el sábado pasado. Tipazo, ¿ah? Tipazo. Un fuerte abrazo para Jesús, para toda la gente de Tacna City. Encendida 100% con Radio de la Zona, te enciende. Hello, buenas tardes.
2: Urbanito, Urbanito.
3: Somos Radio
2: de
3: la Zona,
2: buenas tardes. Saludos, Urbanito.
0: Ajá.
2: A ver si me pusieras la canción Un Sueño de Rakim Tanguay.
0: Un sueño.
2: Oh. Yo escucho La Zona, te enciende.
0: Tremendo temón, Un Sueño de Rakim y Kenway. Somos Radio de la Zona, te enciende.

0: Por supuesto, mi amor, tú quieres reggaetón. Toma reggaetón, mi amor, toma reggaetón. 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Somos radio de la zona de Enciende. Mi número, el 941-8021-92. ¿Qué dice la gente? ¿Qué pide la people?
1: Hola, yo escucho radio de la zona de Enciende, bebé.
0: ¿Qué fue, mano?
1: Total urbanito, ¿qué tal, mano? Pues acá reportándome a la number one.
0: Ajá, maraja.
1: Como debe de ser. Yo escucho radio de la zona, te enciende, bebé. Urbano, mi música de pedido, bebé, de Plan B. Es un secreto, yo escucho radio en la zona, te enciende, bebé.
0: Es un secreto. Se viene, ¿ah? ¿Eh? A ver, 941-8021-92. Hello.
2: Hola, mi zona.
0: Oli.
2: Para esta tarde, pónganme Algo Me Gusta de Ti, de Wisin y Yandel.
0: Wow.
2: Puro old school que me encanta. Los amo, gracias.
0: Nos amas, acabáramos, hija. Por favor. Ella nos ama, ¿no? Pando moradito, pe. ¿A dónde que la pongo?
3: Oye, yo escucho Radio La Zona.
0: Oh, bandido.
3: Mi canción.
0: ¿Cuál es, bandido?
3: Uca, de Don Omar y Plan B, por
0: papi,
3: favor.
0: Papi, tú quieres Uca, toma Uca, mi amor. Tranquilo. Toma de la Uca, tú sabes que la Uca. No me busque, no me busque porque te busco. Somos Radio La Zona, te enciende.
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6: 2:50. 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

0: Escucha esta canción, escucha, escucha. Una joyita, una joyita. Escucha, escucha. Dice:
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0: Qué buena canción. Cerramos zona de pedidos. Se vienen los clásicos del reggaetón. Somos Radio de la Zona Tensión.

0: Barack.
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0: se convierte en muerte.
1: ¡Qué locura, hermano!
0: Que descansen en paz.
1: Temón, ¿eh?
0: Vive la vida minuto a minuto y encontrarás en cada uno de ellos un motivo por el cual conducirte a la forma correcta.
1: Oye, qué temón, Dios mío. ¿Tú sabías que esta canción, Angelito, fue rechazada por las radios y por las disqueras o no? Mira, inicialmente Machete Music y las estaciones de radio se negaron a lanzarla. Consideraban que un reggaetón lento, triste y con una temática social tan incómoda no funcionaría en una época donde el público todavía buscaba fiesta y perreo. Bueno, inclusive intentaron alterar el tono para que sonara más rápida, pero Don Omar la defendió a capa y espada. Ahora, el origen de la frase "bajo las alas de la muerte". Este verso icónico de la canción nació en una conversación real. Un amigo de Don Omar usó esa frase en una fiesta para referirse al peligro de que una conocida se fuera a pesar para pasar la noche con un completo desconocido que no le convenía. Ahora, esta flaca había sufrido la infidelidad y dijo: ok, me voy a vengar, esta noche es mía, esta noche me voy a vengar de ese infiel, de ese maldito perro. Sin saber que esta persona tenía la enfermedad mortal que todo el mundo conoce, ¿no? Que se transmite vía relaciones. Ya tú sabes. Ay, Dios mío, pero esto no fue real, así que tranquilo, tranquila, chica, chico. No fue real, sino fue lo que Don Omar vivió hace mucho tiempo atrás y quiso reflejarlo en una historia, justamente en esta canción. Él mismo lo cuenta, dijo: no, yo he tenido una vida muy desordenada y salí ileso de esos encuentros con desconocidas. Así que gracias a Dios yo estoy bien, pero tú que a veces tomas decisiones malas, por favor, frena eso, piensa bien, tienes familia en casa, aún te esperan. Pero en fin, estamos aquí para recordar un poquito, mi amor, bienvenido.

0: le damos la bendición, sí señor. Oye, hoy miércoles de romantiqueo, miércoles para dedicar, para perrear llorando, mi amor. 3 de la tarde con 11 minutos, somos Radio La Zona te enciende. A ver, empezamos con Angelito. Y la canción que viene a continuación es de un intérprete mexicano de Sinaloa que hace poco nos vino a visitar. Hace poquito nomás estuvo aquí en cabina conmigo, el señor Smokey.
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2: JJ, el del teclado, Urban Flow Music, Sis Love, el Smokey, situaciones reales.

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3: 3:20.
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21: Fuente SPI, periodo octubre 2025. ¿Tienes dientes desalineados o piezas faltantes? 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
7: 3:53. 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

0: Cerramos los clásicos del reggaetón, pero no puedo cerrar los clásicos del reggaetón sin preguntarles a ustedes lo siguiente. Sin preguntarles, sin poner por favor en bandeja estas dos joyitas que tengo para cerrar los clásicos. Yo sé que ya me pasé de la hora, pero por favor, ayúdenme. ¿Con qué canción cerramos los clásicos? ¿Con esta?
1: To love.
0: ¿Con quién? ¿Con quién? ¿Con quién?

0: ¿Cerramos con Tengo un amor o cerramos con... ¡Ay, Dios mío!
1: La busco.
0: ¡No, esa no!
2: ¡Tito el bambino!
0: Urbano, la busco. Urbano, tengo un amor. Al toque, 941-8021-92. Al toque, solamente tres audios.

0: Urbano, con las dos, Urbano.
1: Esta vez no puedo, hermano, porque ya la hora me ganó. Esta vez no puedo, solamente una canción.
2: Urbano, la busco.
1: Vamos con la busco.
3: Oh, de Radio La Zona, desde casa de Chiclayo, acá.
1: ¿Qué?
3: Busco un amor, tengo un amor.
1: Uy, Dios mío.
3: Concha tu vida, avanza.
1: Okay, te la voy a... mal criado, ¿qué le pasa?
3: Tengo un amor.
4: Yo tengo un amor.
1: Ahora bien, yo también, por si acaso.
4: Urbano, esa no, por favor. No. Por los dos. Pero está bien ya. La busco.
1: ¡La busco! Hacer, señoras y señores, cerramos los clásicos del reggaetón con La Busca.
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4: 4 y 23.
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0: Oye, 4 de la tarde con 31, somos Radio La Zona, te enciende. Se viene la bichota, se viene la Karol G. Tremenda canción, Ozuna, Omar Courts. Sí, sí. Señorita, ahí te lo canta el señor Wishing. Omar Courts. Hablando de Wisin, causa, no me ha gustado mucho el disco La Universidad del Perreo, ¿eh? Ah, yo esperaba más. Soy un hombre exigente, me causa. Bueno, te cuento que la bichota regresa a Lima. La aclamada artista colombiana vuelve a nuestro país con su esperado Viajando por el Mundo Tropitour este 22 de enero. Prepárate para vivir una noche inolvidable en el Estadio San Marcos. 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Radio Oficial, por supuesto, Radio La Zona, mi amor. Se viene la bichota en pleno veranito. 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Somos Radio La Zona.
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6: 4 y 50. 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

0: con 11 minutos, somos Radio de la Zona, te enciende mi King Kong. 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Ya te tengo el tema de la tarde por si acaso. Así que tranquilo, tranquila chica, chico, que la pregunta va a continuación. ¿Qué dice el señor productor? ¿Puedo o no puedo lanzar la pregunta? La pregunta, atención, que la pregunta es... Cosas que te hacen rechazar a alguien. La gente que me dice, ay no, no escucho reggaetón, sal de acá. Avanza, avanza, avanza.
1: Por la mañana café, por la tarde.
0: La gente que come con la boca abierta y hace su ASMR, ¿no? Avanza, cochino. Yo rechazo a la gente que me dice, amigo, ¿me prestas 2 soles?
2: ¡Salta acá! ¡Cuántos soles! ¡Eso es ridículo!
0: ¡Avanza, mano, avanza! ¡Dios mío! La gente que me dice, oh, por si acaso yo soy bien humilde, ¿eh? Ya, mano, pero nadie te preguntó. Cuéntame cosas que te hacen rechazar a una persona o a alguien. Por favor, 941-8021-92. ¿Qué cosas te hacen rechazar a alguien? Dios mío. Que tenga 3.000 fotos y no sepa dónde, o no sé, no sepa con qué foto quedarme. Ay, no sé. Aquí salgo gorda. Dios mío. Yo rechazo a la gente que le escribo en la mañana y en la noche. Oh, recién leo tu mensaje, causa. Ya sal de acá, oye. O sea, que pones historias hace rato. 941-80-2192. Cosas que te hacen rechazar a alguien. Por favor, 941-80-2192. Somos la zona.
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0: Ya, pero manda tu audio, por
5: favor. Anoche oscuritas en el terror, bro.

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3: 5 y 24.
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0: que somos la radio oficial de los clásicos del reggaetón, ¿no? ¿Sabías o no? Te la presento, se llama Radio La Zona. Baila Morena, Héctor y Tito, Los Bambinos. Sonando en La Zona te enciende. Por aquí el DJ Urbano. Y estamos ya con el tema de la tarde, por si acaso. Ya estamos con el tema de la tarde. 941-80-2192. Cosas que me hacen rechazar a alguien. 941-80-2192. Hello.
1: De La Zona, hablo Urbano.
0: Háblame, King.
1: Urbano, a mí me pasa al revés, Urbano.
0: ¿Por qué?
1: Yo no hago nada igual, o a veces hago algo igual me rechazan.
0: Pobrecito. Ah, su madre. Si hace algo, lo rechazan. Si no hace nada, también lo rechazan. Esa vaina es cara, ya, mano. Ya el caramelo no te ayuda.
2: Capibara, yo rechazo a esa gente que uno en grupo, pues estamos en grupo, estamos tomando.
0: Sí.
2: Entonces cada uno pone su ronda de cerveza.
0: Ajá.
2: Y siempre hay uno que se hace el loco, se va para el baño.
0: Es cierto.
2: Anda, man, corto.
0: Hoy sí.
2: Yo rechazo a esa gente. La zona te enciende, mi pana.
0: O sea, ¿no serás tú, causa? Es que siempre pasa, ¿no? Oye, mano, ya, vamos a poner la jonca, pe. Vamos a poner la jonca. ¿Cuándo es la jonca? 68 lucas. Ya, somos 5. Ya, pero falta 18 lucas, peón. ¿Cómo hacemos? Ya. Y el otro, oye, pero falta uno, causa. Ahora somos 4. ¿Qué fue? No, lo que pasa es que Juan se ha ido un rato al baño. O la típica, juntan 100 lucas y el que no tiene plata, ya, mano, yo compro. Y viene sin vuelto, no, para los fallos. 941-80-2192. ¿Qué cosas te hacen rechazar a una persona? Dios mío. ¿Qué cosas te hacen rechazar a una persona? 941-80-2192. Somos Radio de La Zona, la única radio que enciende todo el

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6: 5:48. 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

canción se llama Casi Algo, ¿eh? El señor Mindset junto a Jay Wheeler. Dios mío, tremendo temón. Bueno, people, me voy. Se viene la chinita Crisis Jack. A Radio de la Zona te enciende. Un saludo para mi hermanito, el Jordi Jauría, que está que se mueve por todo el país. Está facturando como loco, pero nunca te va a dar el número de peligro. Jamás. Porque lo cuida como su bebé. En fin. Bueno, people, me quito. Ha sido un placer estar con ustedes. Si viene la chinita Crisis Jack. Soy el DJ Urbano. Mañana a partir de las 2 de la tarde tenemos una cita. Mañana tenemos clásicos y mañana y versus. Así que, por favor, atento, atenta, chica, chico, porque tenemos bonitas cosas para mañana. Que tengan un lindo miércoles. No te despegues de la número 1. Somos Radio de la Zona. Te enciende. Chau, chau. The Avengers, desde que está

0: más. 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
3: 6:22.
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3: Fuerte, ahora me bajé, ya me estoy acostumbrando, ya sé a dónde bajar el volumen, a qué subirle y así para poder escucharnos bien. Hoy día es 16 de septiembre, septiembre, con P, sin P, no sé, yo me como la P, eso suena un poquito mal. Pero bueno, regresando a esto, el 16 de septiembre se celebra el día de recolectar piedras. Ya, exacto. Yo no sabía qué cosas se hacían en las piedras, pero bueno, hay piedras brillantes, hay piedras grises, hay piedras de distintos colores. Ay, entonces, volviendo a lo de las piedras, como les decía, yo pensé que era broma eso de que solamente a los autistas les gustaban las piedras, pero resulta que no era una broma, que no era un meme. En realidad hay varios a los que les gusta. El otro día me salió un video de un retiro de varios autistas que estaban obsesionados con diferentes piedras. Pero para esto, ser autista no es un insulto, ¿eh? Yo sé que hay bastante estigma y desconocimiento, pero solamente es una condición. Y acá, aquí mismo en la cabina, hay varios, ¿ah? Hay varios especiales.
4: Especial.
3: Y entre algunos de los famosos que tienen neurodivergencias está Elon Musk. Ah, también tenemos a René Pérez, residente, y a la Rosalía, que tienen trastorno déficit de atención. Y la que les habla también es
4: especial.
3: Recontra especial, tiene TDA por aquí. Pero bueno, ahora seguimos con más. Ya he visto algunos mensajitos que me han llegado el WhatsApp, que han estado ahí bien atentos, ¿ah? Atentos al tema del día que se viene más adelantito, pero... ahí los voy leyendo, pero no se me adelanten. Sigan activando y encendiendo el WhatsApp de La Zona al 941-80-2192. Ojo, ¿eh? Yo he visto ya algunos números y nombres que no conozco. Déjenme de dónde nos escriben, cómo se llaman, para poder guardarlos y que puedan ver nuestros estados. Si no, ¿cómo? Ahora sí seguimos con más música buena aquí en Radio La Zona Te Enciende.

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3: ¡Hey, muchachos! Ya son las 6:40 y vamos ahora sí encendiendo el WhatsApp de La Zona para que podamos escuchar los saluditos que tengan por ahí. Mientras voy leyendo sus mensajitos, no se olviden que nos pueden escribir al 941-80-2192. Y además, déjenme sus nombres, pues los quiero conocer, quiero saber cómo se llaman, en dónde nos escriben y así. Porque si me dicen, mira, cada uno me dice, agrégame, Pechina. Y yo, ¿y cómo te agrego? ¿Cómo te llamas? Y me dice encima, tú eres especial, pero chavo fue especial, me dice. ¡Ay, qué mal criado!
4: ¡Especial!
3: Ahí les veo esos mensajitos. A ver, hola, Luz. También acá me dicen de lo que hemos hablado hace un ratito. Mi hijo menor es neurodivergente, es de mi equipo, dice Noelia. A ver qué nos dice por aquí. ¡Aló!
5: Hola, Crisis Jack, por aquí Noelia. Noelia, yo siempre le tengo que echar tierrita a toda la...
3: Todavía no, eso es para el bloque de las 7. Ahorita vamos a leer algunos saluditos. Primero se me adelantó Noelia, rapidita ella. No quiero echarle tierrita, es el tema para más adelante. Ya estábamos subiendo las historias. No se olviden de también agregarnos a nosotros al WhatsApp de La Zona al 941-80-2192 para que puedan ver nuestros estados y también podamos llamarlos y ustedes nos escriban más rápido. Déjenme su nombre y de dónde nos escriben. Ahora sí, seguimos esperando los saludos para el siguiente bloquecito que voy a estar leyendo por aquí. Y para la gente que no me conoce, ¿quién es esa chica con voz de Mickey Mouse? No soy Mickey Mouse, muchachos. Yo soy Crisis Jack, la chinita. Yo los voy a estar acompañando aquí por las tardes en De Ida y Vuelta de 6 a 9 p.m.
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6: 6:53. 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

12 discípulos, educando a la competencia. Ey, este es Gocalde, el Abayal. Ey, el Calchanchan de Calchanchanes. Oye, ¿qué fue?